0: deseo lo mejor.
1: Gracias, Paolo. Gracias por la invitación y estamos dispuestos a colaborar cuando se haga la invitación. Estamos dispuestos en venir a hablar.
0: Gracias, Jairo. Nosotros seguimos con más información. Daremos una noticia de nacionales e internacionales. La Liga Pro Serie A de acá del campeonato de fútbol está Rojo Vivo. Está en primer lugar está Independiente del Valle con 67 puntos. El segundo lugar está el Aguas con 44 puntos. Prácticamente el Independiente del Valle ya tiene el 90 asegurado, el 90% de ser campeón de la Liga Pro 2026. Los equipos que están abajo están el Manta con 17 puntos, el Delfín con 24 puntos, el Técnico con 26 puntos, Orense con 30 puntos. Están a cuatro fechas que se termine eso de todos contra todos y se vendrán a las liguillas para lo que es el campeón, para lo que es Copa Libertadores, Copa Sudamericana y los que van a descender el próximo año a la Serie B. ¿Cómo es la fecha 26? El día de mañana comienza esta buena fecha 26. Los partidos están a Rojo Vivo, los partidos comienzan mañana el Muchuruna con el Manta, este buen equipo del Muchuruna que viene prácticamente cambiando de director técnico, dijeron que se va a ir el director técnico, pero esperemos, ¿no? Por el buen equipo del Ponchito. El día de mañana se juega a las 15 horas con 30 minutos en Echa Leche, la fecha 26 de la Liga Pro. Echa Delfín frente al Muchuruna, 15 horas con 30 minutos, y el otro partido a las 17 a las 19 horas, Técnico Universitario frente a Deportivo Cuenca. Y el día sábado 29 de agosto, Independiente juega con el Universidad Católica a las 13 horas el día sábado. Y el día sábado mismo, Guayaquil City frente a Liga de Quito a las 4 de la tarde. Y el día domingo juega el equipo del Aucas frente a Libertad a las 13 horas. El otro partido, Orense Macará a las 15 horas con 30 minutos. Y el partido del domingo de la cierre del día domingo se juega Emelec frente a el equipo de Leones del Norte a las 18 horas. Esto es la fecha 26. Me estaba saltando del equipo torero. El Manta va a recibir al Barcelona el día sábado 29 de agosto a las 19 horas. Esto es por la fecha 26 del campeonato Liga Pro 2026. Mientras tanto, en lo que es las noticias internacionales, Richard Carapaz nos deja en alto nuestro tricolor. ¿Por qué? Porque hoy día hizo una gran participación en la Vuelta a España, se coloca en cuarto lugar en la tabla general de la Vuelta de España. Qué bien por Richard Carapaz, qué bien por el ciclismo acá en el Ecuador. Antes éramos nosotros solo los que mirábamos, ahora somos los protagonistas, ahora somos los que vamos a tener esa fortuna con Richard Carapaz, que ya tiene 34 años, lo está dando de la mejor forma el canchense Richard Carapaz, que se ubica en el cuarto lugar en la tabla general del Tour de España. Mientras tanto, también en la UFC, Chito Vera va a pelear el próximo mes. También este buen peleador de la UFC en el peso gallo, Chito Vera, el próximo mes se viste nuevamente, estará en el cuadrilátero en la UFC en Estados Unidos. Va a ser esta buena pelea de Chito Vera. Mientras tanto, también hablemos un poquito más de Cheche Arroyo. Kenny Arroyo lo está rompiendo allá en Brasil por la Copa de Brasil. Se mandó un golazo en el duelo por los cuartos de final de ida de la Copa de Brasil. Kenny Arroyo se mandó un golazo. Fecha tras fecha, este buen jugador joven que no fue convocado, lo está demostrando ahora con juego, lo está demostrando con goles, lo está demostrando con su talento, Cheche Arroyo, en el Cruzeiro, que jugó con el otro equipo de los otros ecuatorianos, empataron un tanto a uno. Qué bien por Cheche Arroyo, y también ya se sabe quién, los equipos ecuatorianos en la Champions League, cómo están los Champions League, ya se sortió el día de hoy, se sortió quién nomás, con quién se va a enfrentar los equipos, hablemos un poquito más de lo que es el buen equipo de Jeremy Arévalo, el Stuttgart, se va a enfrentar a lo que es Atlético de Madrid, al Inter, al Brujas, al PSV, al este buen equipo Galatasaray y también a este buen equipo de Israel. Este sería los equipos que se va a enfrentar el Stuttgart del ecuatoriano Jeremy Arévalo. Mientras tanto, Piero Hincapié con el Arsenal ya tiene a sus equipos, ya tiene con quién se va a jugar. El equipo del Arsenal se va a enfrentar al Real Madrid, Bayern de Múnich, Borussia Dortmund, Betis, Napoli. Estos son los equipos. Slavia Praga se va a enfrentar el Arsenal por la Champ.

0: City. Mientras tanto, también el equipo de Joel Ordóñez ya se sabe que se va a ir al Crystal Palace. Esperemos, ¿no? Porque hoy y de hoy día se iba a realizarse lo que es el chequeo médico. Este buen jugador defensor que tiene solo apenas 22 años. Qué bien por Joel Ordóñez, que estará jugando en la Premier League. Les dejo con más información. Mi nombre es Paolo Mendoza Gaibor. Dios mediante, nos vemos la próxima semana. Antes que finalizo esto de aquí, que Dios nos bendiga el próximo mes. Este sería el último programa del mes de agosto. Nos vemos la próxima semana, septiembre. Les dejo con más información de Hora 18.
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2: 19 horas.
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0: 19 horas con 10 minutos, 7 de la noche con 10 minutos. Vamos a continuar con más informaciones del acontecer nacional, lo mismo que pasó con Progen. Eliana Correa cuestiona contrato de 240 millones de dólares del Ministerio de Salud. La asambleísta Eliana Correa advirtió sobre presuntas irregularidades en el contrato de 240 millones entre el Ministerio de Salud y la empresa de Dalus, y comparó el caso con lo ocurrido en el denominado caso Progen. Según Correa, las reformas establecidas mediante el decreto 461 habrían eliminado tres garantías relacionadas con el uso del anticipo, el respaldo técnico y la transparencia del proceso de contratación. Escuchemos a Eliana Correa.
1: Puntualmente, en este caso tenemos que elimina estos tres ejes de garantías para el buen uso de anticipo, el adecuado uso del recurso de la manera técnica y sobre todo las garantías en los procesos de contratación. Lo mismo que pasó con Progen. En este caso, se faculta a las empresas de telecomunicaciones para realizar contratos, en el caso específico de Daluz, de un proceso de digitalización del Sistema Público Nacional de Salud, que en un inicio, cuando levantamos la alerta, bien les dijimos que eran de 117 millones de dólares, pero actualmente hemos recibido nueva información y es un contrato de 240 millones de dólares para 8 años de un proceso de ejecución que actualmente pretenden ejecutar para el mes de septiembre. Nosotros tenemos el deber de alertar al país de que estos contratos no se pueden ejecutar de esta manera, tienen que ser totalmente transparentes, porque hasta la fecha el Ministerio de Salud no ha emitido una sola respuesta a los procesos de fiscalización que ya hemos iniciado. Se hizo una solicitud de examen especial a la Contraloría y hoy cumplimos con solicitar a la Corte Constitucional estas acciones que blinden en la ejecución del presupuesto en el Ecuador. Estas reformas.
0: 19 horas 12 minutos, 7 de la noche 12 minutos, más informaciones. Y la UNE pide declarar en emergencia al sector educativo por falta de personal. La presidenta de la Unión Nacional de Educadores UNE Núcleo de Pichincha, Dora Morocho, pidió al gobierno declarar en emergencia al sistema educativo ante las dificultades que enfrenta el sector. La dirigente solicitó al gobierno adoptar medidas urgentes para cubrir las plazas necesarias y garantizar que los estudiantes cuenten con las condiciones adecuadas para iniciar el nuevo año lectivo. Escuchemos a la presidenta de la UNE de Pichincha.
2: La condición en la que regresamos a las aulas es crítica. Sobre los hombros, va asumiéndose la responsabilidad de la educación en lo que corresponde al costo. Son los padres de familia quienes tienen que organizarse y pagar lo que corresponde, a quién hace el aseo dentro de los baños, a quién se dedica como conserje, porque lamentablemente dentro de las instituciones educativas nosotros ya no contamos con conserjes, no contamos con personal para que puedan ayudarnos a cuidar en la entrada y la salida de los estudiantes en las instituciones educativas, y cumplimos los maestros y cumplen los padres elaborando brigadas para poder dar seguridad supuestamente a sus hijos y a sus hijas. Nosotros el año anterior tenemos recibos de algunas instituciones educativas en donde los padres son aquellos que dan el rubro a pesar de no tener estabilidad de trabajo. Son ellos quienes tienen que finalizar pintando las sillas, adecuando las aulas para que sus hijos puedan tener un espacio un poco adecuado dentro de las aulas. También aquí nosotros mencionamos, en este año salieron del tercero de bachillerato alrededor de 136 mil estudiantes. ¿Dónde están nuestros jóvenes? ¿Dónde se quedan sus sueños de querer ingresar a las universidades? No hay presupuesto para la educación pública, ni siquiera para la educación superior. Entonces, si apenas la universidad tiene alrededor de 8.000 cupos que abre cada semestre, ¿dónde se están quedando? Se convierten en chicos ni trabajan ni estudian dependiendo de los padres. Entonces, por eso es que nosotros este año sí denunciamos que debe declararse la educación en emergencia y que el Estado, conjunto con el Ministerio de Educación, debe entregar el presupuesto que le corresponde a la educación para mejorar la condición de vida. No podemos hablar de una educación de calidad cuando no gozamos de estos servicios, cuando no tenemos maestros. Al iniciar el año todavía no llegan los maestros que están dentro del EducaEmpleo. Pero más que el EducaEmpleo, necesitamos que se den nombramientos definitivos para los maestros. Tampoco podemos nosotros estar esperando que los textos escolares lleguen a partir del mes de enero. Tiene que ser inmediato, supuestamente, si están pensando en la cuestión de la educación de nuestros niños, de nuestros jóvenes.
0: 19:15, 7:15. Y la Corte Interamericana de Derechos Humanos decidió mantener las medidas provisionales a favor del ex vicepresidente Jorge Glass, al considerar que persisten riesgos relacionados con su salud y su situación de privación de libertad. El organismo pidió al Estado ecuatoriano garantizar una atención médica adecuada y oportuna, además de respetar las comunicaciones de Glass con sus familiares, abogados y médicos de confianza. También observó su traslado a la cárcel del Encuentro en Santa Elena. Ecuador deberá continuar informando a la Corte sobre el cumplimiento de estas medidas. Las disposiciones buscan proteger la vida, integridad y salud de Glass, mientras que permanece privado de la libertad sin modificar sus condenas judiciales. Y fiscalización por falta de medicamentos para niños con hemofilia. La asambleísta Mireya Pazmiño presentó una moción para iniciar un proceso de fiscalización ante las dificultades que enfrentan niños y niñas y adolescentes con hemofilia para acceder a medicamentos y factores de coagulación. La legisladora solicitará información al Ministerio de Salud Pública, IES, Defensoría Pública y Ministerio de Economía y Finanzas, con el objetivo de conocer la situación del abastecimiento y las medidas adoptadas para las autoridades. Pazmiño cuestionó que los pacientes deban luchar por tratamientos que puedan marcar la diferencia entre la vida y la muerte, y criticó la ausencia de autoridades en la mesa legislativa donde se analiza esta problemática. 19:17, son las 7:17. Y pacientes denuncian falta de atención en el Hospital Sagrado Corazón de Jesús en Quevedo. Pacientes del Hospital Sagrado Corazón de Jesús en Quevedo, Los Ríos, denunciaron una presunta falta de atención médica. Según un video difundido en redes sociales, varias personas permanecían esperando dentro y fuera de la Casa de Salud. Los usuarios aseguran que pese a la presencia de pacientes, los médicos no salían a brindar atención general entre quienes acudieron al hospital en busca de asistencia. Hasta el momento no se ha informado oficialmente el motivo de la demora, ni se conoce un pronunciamiento de las autoridades del hospital sobre estas denuncias. Ahí está el video que está corriendo a través de Facebook Live. Y micrófono abierto capta polémica frase de vicepresidenta del CNE. El micrófono abierto durante una sesión del CNE captó a la vicepresidenta Estela Acero diciendo: ¿a quién le damos el Guayas? La frase generó cuestionamientos sobre las actuaciones del organismo electoral. La asambleísta Viviana Veloz y Mónica Palacios cuestionaron el comentario y pidieron explicaciones al considerar que podría generar dudas sobre la independencia e imparcialidad de CNE. Hasta el momento, Estela Acero y el CNE no han emitido un pronunciamiento oficial sobre el contexto de la conversación. Ahí está, no escuchemos.
3: O si existe alguna observación correspondiente al texto informe en la presente reinstalación. Al no existir observaciones, señora secretaria, consejera Estela Acero, está abierto su micrófono. ¿Alguna observación correspondiente al texto informe en la presente reinstalación?
0: 19:19. Fuerzas Armadas decomisan carabina con mira telescópica, esto en Montalvo. Efectivos de las Fuerzas Armadas decomisaron una carabina equipada con mira telescópica durante un operativo de control de armas, municiones y explosivos realizado en el Cantón Montalvo, en la provincia de Los Ríos. Según las autoridades, el arma habría sido utilizada presuntamente para cometer actos ilícitos, por lo que fue retirada de circulación durante el operativo de seguridad. El ejército ecuatoriano señaló que mantiene controles permanentes en puntos estratégicos de la provincia con el objetivo de fortalecer la seguridad y prevenir hechos delictivos. 19 horas ya con 20 minutos, son las 7 de la noche, 20 minutos, más informaciones. Y la Fiscalía y la Policía Nacional realizaron este jueves 27 de agosto dos allanamientos en Quito, dentro de una investigación por presunto tráfico de influencias relacionado con la gestión irregular de pases policiales. Uno de los inmuebles intervenidos fue el UPC de Iñaquito, donde, según la investigación, los pases de policías presuntamente eran gestionados a cambio de dinero. Una persona fue detenida con fines de formulación de cargos. Durante el operativo se levantaron varios indicios, entre ellos una computadora portátil y un celular, que será analizados dentro de la investigación. Y hallan cabeza humana dentro de una caja abandonada, esto en Puerto Bolívar. Una noche de terror vivieron los moradores de Puerto Bolívar, Machala, tras alertar a la policía sobre una caja abandonada en plena vía pública. El hecho ocurrió cerca de las 20:05 del miércoles 26 de agosto, en las calles Junín y Cuarta Norte. Según información preliminar, ciudadanos escucharon gritos y posteriormente observaron que dentro de la caja habría una cabeza humana. Agentes policiales acudieron al sitio y, tras la inspeccionarla, confirmaron el macabro hallazgo. El lugar fue acordonado mientras se realizaban los procedimientos correspondientes. Hasta el momento no se ha confirmado la identidad de la víctima ni las circunstancias del hecho, por lo que las investigaciones continúan para esclarecer este violento caso. Ya en las noticias locales, el CNE deja fuera a Ramsés Torres de la carrera por la prefectura de Bolívar. La Junta Provincial Electoral de Bolívar rechazó definitivamente la inscripción de Washington Ramsés Torres y Tania Mujica, candidatos a prefecto y viceprefecta por el Movimiento Bolivarense por la Unidad, Lista 69. La decisión se tomó tras aceptar una objeción presentada por el Partido Socialista Ecuatoriano, Lista 17, al considerar que una organización integrante de una alianza no puede presentar candidaturas independientes para las mismas dignidades. Además, la Junta rechazó la inscripción del binomio de la Alianza Ciudadana Bolivarense, Lista 1769, al no constar registrado en el sistema de inscripciones de candidaturas. Torres queda fuera de la contienda electoral, aunque podría presentar recursos.
4: Claro, sí, justamente hoy conversábamos con Ramsés, que él estaba con nosotros el día de mañana. Vamos a reprogramar que sea a las 18 con 15 posiblemente, para que, porque todos nuestros compañeros mañana se largan. ¿A dónde también se irán? Me quieren dejar solito, así que a Vinicio le vamos a poner una cadena al cuello hasta las 18, hasta las 17:40.
5: Hasta las
4: 7 vamos a hacer. ¿Ah, sí? Sí, hasta las 7. Entonces hacemos una entrevista de 45 minutos con Ramsés y después me puedo quedar yo en controles. Voy a aprender a los años, voy a volver a coger una.
6: No, consola. Solo hay un botoncito.
4: No, qué prende, botoncito.
6: Apaga, prende, apaga.
4: No, no, señor. No, ese es el audio, yo. Y ahora yo qué sé de manejar cámaras.
6: No, todo. Nada, eso solito le salta.
4: Entonces, el día lunes le dejamos a Giovanni allá y nosotros hacemos el noticiero. Porque tenemos que capacitarnos, la verdad. Yo le juro, me ponen en esa consola nueva, yo no puedo ni siquiera. Bueno, los pastes motores, pues no pasa, pues ahí no pasa nada. Bueno, entonces, Ramsés Torres habló conmigo y me decía, oye, tienes que aclarar que yo todavía tengo derecho a presión. Sí, entonces, esa situación, primero yo no la tengo que aclarar porque lo que recibí es una notificación, mejor dicho, la notificación que le llegó a los representantes de la Alianza 1769, y claro, con los obvios argumentos que iban a pasar. Lo que pasa es que ahora no se tiene confianza en el CNE, y de pronto la suspicacia de la gente que dice, claro, si Coles era... ¿Coles es no? ¿Cómo es?
6: Claro, Luis Coles.
4: Luis Coles, como fue de CNE, por ahí amarró las suspicacias. Entonces, pero era simple, claro, era obvio de que no iba a pasar la candidatura de Rances, porque para esta candidatura se inscribió una alianza. Entonces, una vez de que la alianza está constituida, no podía el movimiento, ¿cómo se llama? Movimiento Bolivarense por la Unidad, no podía hacer una inscripción solo. Ya se le ha notificado, Rancés Torres queda momentáneamente fuera de la contienda electoral. Y, obviamente, ya me olvidé la palabra. Atemporan recursos en el CNE, me imagino, a nivel nacional, y el CNE nacional dirá si el recurso es aceptado o no, y en esa instancia se decidirá si Rances Torres puede participar en las próximas elecciones que se vienen, para mí, muy disputadas. Yo he escuchado, bueno, hay gente que en nuestra provincia comenta de acuerdo a sus intereses particulares, ¿no? Entonces, tal vez posiblemente yo inconscientemente también lo haga, pero no lo hago con mala intención de intentar manipular la opinión pública. Esa no ha sido mi estilo y no lo he hecho nunca. Pero decía alguien que Rances Torres quedaba afuera, pero cuando entró iba a patear el tablero. No hay tablero que patear. No hay tablero que patear. Yo he dicho, lo sostengo, lo único que podía haber pateado el tablero electoral era un candidato auspiciado por la RC y que no sea de Guarana. Ahí podía haber un pateo de tablero. Para mí, todos tienen su fortaleza, unos aquí, otros allá. Hay, yo creo que, una ligera ventaja del candidato de Pachacuti porque tiene una votación consolidada en el sector norte, pero en cambio en el sector mestizo no va a consolidar. No, los candidatos que Pachacuti tiene en el sector mestizo no son candidatos fuertes, son candidatos nuevos que todavía hay que evaluar su participación. En Guaranda la pelea es Pachacuti, y con el alcalde Inti Yumba. Y ahí está la pelea. Vamos a ver qué pasa con los otros candidatos, que para mí también podían en su momento tomar alguna relevancia. Pero por los análisis, sin encuestas, sin tener acceso a ningún tipo de información, yo creo que por ahí va la cosa. En Chimbo, tres candidatos de lo que se conoce hasta el momento, Lucio Sierra y Luis Prado, son los candidatos de Chimbo. Los que están en firme ya. ¿Ya están confirmados ellos?
6: No todavía.
4: No, yo creo que no, pero están inscritos. Entonces, ahí yo le veo a Lucio, no sé, hay gente que dice que es el gran elector de Chimbo. Yo no lo veo así. Yo creo que Lucio es un buen candidato y tiene un recurso que muy pocos tienen, que es bastante plata. Eso por un lado, pero el ancla o el lastre que le pesará en una campaña mucho a Lucio es el partido, pero ahí es un candidato con buenas perspectivas. Pero Luis Prado, no sé si la gestión del actual alcalde Arteaga, que ha sido para mí, para los chimbeños, dicen que muy mala, que no ha habido nada importante, que no ha pasado de algunas obras de relumbrón, pero no hay una gestión bien hecha. De hecho, yo creo que por esta limitación que ha tenido, Arteaga no se lanzó a la reelección. Entonces, suele suceder que la autoridad que quedó atrás y quiso un mejor papel tiene tiene una mejor importancia. Pero en Chimbo, yo creo que la pelea está entre Iván Lucio y Luis Prado. Puede dar la sorpresa a Roberto Sierra. Yo creo que bastante difícil, pero en una campaña tan corta y tan diferente, es un tema que no es muy posible que suceda. En San Miguel, yo creo que aquí hay candidatos que tienen una mejor valoración de inicio, que son Lenín Barragán, Marcelo de Mora. Ahí está candidatas de parroquias, que la señora, la doctora Ramírez, que es de Santiago, que es de gobierno, a menos que vaya a, en plena campaña, comenzar a dar puestos y plata, porque yo creo que también el ancla bastante dura de la candidata de Santiago es, primero, que es de Santiago. Entonces, y que es de gobierno. Para mí esos son problemas que podían aparecer durante la campaña. El tema de la chica, ¿cómo se llama la?
5: Sofía Torres.
4: Torres, la chica, la señorita, la doctora, abogada Sofía Torres, una muchacha muy inteligente, además de buena presencia, sanpableña, el San Pablo, el sanpableño es para el sanpableño, ¿no? Eso es una cosa, toda la vida, como el sanmigueleño es para el sanmigueleño, el sanpableño es para el sanpableño. Vamos a ver en qué medida la candidatura de una sanpableña va a afectar las candidaturas, bien de Marcelo de Mora o bien de Lenín Barragán. De Lenín Barragán yo creo que no es un golpe muy duro en San Pablo, porque Coloma, si es el que la auspicia, Lenín Barragán tiene su propia votación, no es la de Vinicio Coloma, que siempre le ha dado la espalda a San Pablo a Vinicio Coloma. Marcelo de Mora ha sido el gran triunfador de San Pablo en varias ocasiones, a esa candidatura podría afectarle. Pero definitivamente aquí hay dos candidaturas fuertes, consolidadas al inicio. Está la de Joan Guamán, también, que es una candidatura de un joven, que la gente mucho habla de este tema, que quieren gente nueva, gente que no haya sido a la autoridad. Entonces ahí entraría Joan Guamán, entraría la abogada Torres, la doctora Ramírez,
6: Vicente Gaibor
4: Merino, serían los nuevos, que miren, yo por experiencia propia, muchos de los que salen, arrancan ganando, terminan perdiendo. Porque cuando usted tiene un posicionamiento, ¿qué es el posicionamiento? El otro día me preguntaban, usted habla de posicionamiento, que no es lo mismo que es votos, que mismo es, ¿qué pasa? El posicionamiento habla de las personas que a usted le ubican. Por ejemplo, Vinicio Peñafiel tiene un alto posicionamiento porque todo el mundo le conoce. ¿Qué más? Hablemos de Vinicio Coloma, tiene un alto posicionamiento, todo el mundo le conoce. Pero cuando usted está ya mucho tiempo en líderes electorales, ese posicionamiento no se traduce necesariamente en votos. Los votos van disminuyendo de acuerdo al desgaste de gestión que tiene la autoridad. Entonces, Marcelo de Mora es un candidato fuerte, yo creo que es bastante fuerte. No creo yo eso de que tiene el 45%. Para mí es demasiado alto a esta altura del baile. Porque quiere decir, si él tiene 45, Marcelo de Mora.
6: No tienes.
4: 45, y Lenín dice que tiene el 15, entre los dos estarían haciendo 70.
6: Pues mucho más bajo tiene.
4: Entonces, no, quiere decir que, a ver, 45 más 15, ¿cuánto es? Son 60%. Entonces, el 40%, ¿dónde quedan los blancos? ¿Dónde queda la abstención? Entonces, las encuestas que se hacen, a veces por complacer, leer encuestas es también una estrategia de campaña, ¿no? Entonces, porque la gente suele pegarse el que va ganando. Entonces, pero no siempre es muy dable, y ya la gente va pensando un poco más. Yo creo que sí, Marcelo de Mora está punteando, tiene que hacer un buen trabajo, tiene que no cometer los errores que cometió la vez pasada. Marcelo de Mora, yo le encuesté a Marcelo en las elecciones pasadas y en mis encuestas, yo lo hice público, en la primera encuesta que nosotros hicimos y arrancó la campaña, Marcelo de Mora estaba adelante. Marcelo de Mora perdió durante la campaña, por si los votos, por muchos errores. Hablan muchos de su equipo, que ese tiempo no era un equipo muy apreciado. Tampoco fue al debate, que la gente estaba esperando ahí su participación. Otros dicen que el tema del cierre de campaña le afectó, pero terminó perdiendo. Entonces, no siempre el que va primero termina primero. Entonces, yo creo que no van a variar mucho las cifras, porque la campaña es muy corta, apenas son 12 o 13 días, creo que son, de campaña. Es una campaña relámpago, de hecho la campaña ya está andando, ¿no? Para quien diga que eso no pasa, eso no es así. La campaña ya está andando, todos los candidatos, la gran mayoría, están caminando, buscando votos, haciéndose conocer, posicionando su nombre. Pero el remate será los 15 días, lo que antes era el remate, las dos últimas semanas, ahora va a ser, entra la campaña, ha comenzado a rematar lo que han ido caminando, han ido creciendo. Entonces, ¿qué más podemos decir de la campaña? El tema de los candidatos a prefecto, yo le veo bastante duro, ¿no? Ahí no hay ninguno de los candidatos a prefecto son buenos futbolistas, o sea, nadie va a patear el tablero. Ya sus votaciones están definidas, moverán algo por algún lado, sacarán, no sé qué estrategias tomen de adoptar el tema mujeres, el tema juventud, el tema emprendimiento, que son estrategias que deberán escuchar. Y el papel fundamental, lo que yo hablaba hace un momento del estrenar, el hacer política, siempre es que hoy hablábamos con un buen amigo acá en la llantera, porque estábamos haciendo arreglar una llanta, mi tocayo Germán Taco, a quien le saludo, debe estarme escuchando. Entonces, la situación de la política es un tema que deberíamos hacerlo casi como todas las mañanas que rezamos del Ave María, los que somos católicos, o el Padre Nuestro, porque la política nos afecta de forma, un mal alcalde nos afecta, un mal prefecto nos afecta, un mal asambleísta nos afecta, un mal ministro gravemente nos afecta, y un mal presidente, ya ven cómo estamos. Entonces siempre esa situación de dejar que gente que poco tiene intención de hacer política nos dé haciendo la política es algo que nos complica. Hay mucha gente muy importante, hay gente muy inteligente, muy preparada, que porque la política es sucia, la política es mala, no ingresan sabiendo que podrían ser la gente que cambie nuestro destino. Yo realmente, con el panorama que veo en Chimbo, el panorama que veo en San Miguel, en cuanto a concejales, yo le veo la cosa de San Miguel cuesta arriba. Yo creo que a las reelecciones en San Miguel tienen que primero pedirle cuentas. ¿Quieres volver a ser alcalde? Concejal, ¿qué dejaste pendiente? ¿Hiciste algo por San Miguel? ¿Trabajaste? ¿Qué ley hiciste? ¿En qué nos beneficiaste? ¿O solo estuviste detrás del alcalde en las inauguraciones y alzando la mano cuando el alcalde te ordenaba? Esas son cosas que deben pagar, y no sanmigueleños. San Miguel es una tierra de gente educada, preparada, pero lamentablemente la gente preparada vota con el corazón, o vota por amistad, por cariño, por amor. Ahora decíamos ahí la llantera junto a la gasolinera Chilita, que se llama, no, ya cambió la gasolinera bajo nombre, de la señora Belsoto. Bueno, decía, es que es buena gente. Digo, ese mismo es el problema de lo que hacemos con los buena gente. Los buena gente son para un amigo, para saludar, para compartir, pero un alcalde, no necesitamos un alcalde buena gente. Necesitamos un alcalde capaz y que no sea mentiroso, ya lo hemos dicho. Recuerden cómo nos han venido mintiendo. Por eso es que es necesario estrenar la política de manera permanente, utilizar, qué sé yo, la silla vacía en las sesiones de consejo, estar en la Comisión de Participación Ciudadana para ver el actuar no solo del alcalde, sino de todas las entidades gubernamentales en territorio. Todo eso es necesario, pero es necesario no con cálculos, no con voy a hacer esto para que me beneficie y ser candidato después. Esas cosas a mucha gente le han hecho daño. Vamos terminando con ese comentario. ¿Qué hora son? 19:40, ya pasó Cuñas, vamos a Cuñas. Vamos y volvemos a la última parte.
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1: 47, continuamos con más noticias locales. Estudiante de la Universidad Estatal de Bolívar muere tras desplomarse en San Miguel. Un joven de 24 años, identificado como Jorge Calderón, falleció tras desplomarse luego de participar en un partido de fútbol junto con sus compañeros en San Miguel. Antes del hecho, habría manifestado sentirse mal y pidió salir de la cancha. Calderón, oriundo de Quito, era estudiante de gestión de talento humano.
2: Una persona habría perdido la vida tras caer en el río en Las Naves. Una persona habría perdido la vida la noche de este miércoles tras caer en aguas del río en el sector conocido como Puente Quebrado o Puente Caído en el Cantón Las Naves. Según información preliminar, familiares y moradores iniciaron una búsqueda luego de que no tener noticias de la persona. Cerca de las 20:30 habría sido localizado a orillas del río, generando consternación entre quienes se encontraban en el lugar.
1: Más noticias. Clausurados dos centros de diversión nocturna en San Miguel de Bolívar. Dos centros de diversión nocturna fueron clausurados durante un operativo de control realizado en el cantón San Miguel. Debe ser en la ciudad de San Miguel. El procedimiento estuvo a cargo de la Policía Nacional a través de un distrito San Miguel en coordinación con el Comisario Nacional del Cantón. Según las autoridades, los establecimientos incumplían disposiciones establecidas en el Acuerdo 069. Más noticias para ustedes.
2: La romería hacia el Santuario del Guayco se vio afectada luego de que alrededor de 25 buses de la cooperativa El Dorado fueran retenidos momentáneamente por personal de tránsito debido a que presuntamente no contaban con las frecuencias autorizadas para circular por esta vía. Los pasajeros permanecieron cerca de 4 horas a la espera para continuar su recorrido, situación que generó malestar entre los devotos que participaban en la tradicional peregrinación hacia la Virgen del Hueco.
1: Mire, Giovanni, la policía puede aducir es que es ilegal, es que no pidieron o sacaron una guía de ruta, no pidieron permiso, pero de que le hicieron daño en la provincia, le hicieron daño. Estas son las cosas a las que nosotros nos referimos cuando la policía debe tener en sus acciones coherencia. Debe haber prioridades. Si ustedes tienen 25 buses de aproximadamente 50 personas, tienen, como dicen coloquialmente, un gentío de gente viniendo a nuestra provincia y recibirles de esa manera, ¿por qué tipo de justificativo? Si las cosas se pueden solucionar de manera lógica, que no destruyan al turismo de la provincia de Bolívar. Imagínense, ahí si usted vio una señora que por eso los guarandeños, los chimeños son no sé qué, nos mandaron al demonio, mandaron a la gente de Chimbo y de Guaranda. Entonces, ¿pero por culpa de quién? De gente, de autoridades que de forma incoherente, no lógica, el tema de que no tenían permiso, por
2: no
1: eso.
2: No tenían frecuencia.
1: No tenían frecuencia. Señores de la policía, no tenían frecuencia. ¿Y por qué les dejaron continuarlo? Luego de que arreglaron. Si no tenían frecuencia, ya, pues pare y ya, y media vuelta.
2: Media vuelta.
1: Tuvieron que esperar 4 horas para decir, bueno, pase. Incoherencia. Lo mismo pasa en los operativos. Lamentablemente la policía comete incoherencias y no tiene en casos. Yo estoy seguro, Giovanni, que la policía está desbordada de casos. En un país tan peligroso y que tiene tantos problemas, la policía está desbordada. Pero como un padre de familia en su hogar, si está desbordado de problemas, ¿cuáles son los problemas que soluciona primero? ¿Que su hijo esté enfermo, necesita útiles y ropa para ir a la escuela? ¿O que el muchacho, controlar al muchacho que juega la computadora, juegos electrónicos? Es lógico que primero me dedico a lo más importante. Lo más importante es precautelar la vida de la ciudadanía, es comenzar un operativo y una campaña de concientización para arreglar el problema de los excesos. Se ponen a ver matrículas, a cargarse con el agricultor. Lo mismo es con lo que acaba de suceder, que se ponen a impedir momentáneamente, porque miren, si es ley y ellos debían haber hecho cumplir, debieron haber hecho cumplir la ley, ¿por qué después pasaron? ¿No? Que hace falta que alguien les tire de las orejas, les llame o les exijan o no sé lo que haya pasado para que después pasen. ¿Qué va a pasar con la gente que está viniendo a la famosa peregrinación de la Virgen del Huayco? Con la gente que va a ver temerosa, a que en lugar de que sea un acto de resignación, de devoción, de sacrificio, que mucha gente camina y bien, esas cosas tienen que cuidarles, la seguridad de las cosas. Yo conversé con el padre, ay Dios mío, Solaste, y él me decía que la policía ha decidido que ningún vehículo va a entrar al Huayco. O sea, todo el que quiere entrar al Huayco tiene que dejar sus vehículos en la Magdalena. ¿Se le sabía eso?
2: No.
1: Sí, puede ser al padre o entrevistar a los mismos policías de tránsito. ¿Por qué toman una decisión? ¿Usted conoce la Magdalena?
2: Claro.
1: ¿Dónde hay un lugar donde
2: la vía principal?
1: Sí, ¿dónde va a aparcar 300, 400, 500 vehículos? Más, es imposible.
2: Por miles.
1: Por miles. Pero de todos modos, eso es lo que se sabe. El padre Solarte me dijo que él ha asistido a una de estas reuniones de la policía, pero sin, o sea, no sé si haya alguna.
2: Es que los policías van de ser de aquí.
1: ¿Ya?
2: No conocen.
1: No saben qué
2: viene. Como siempre nos ha tocado, ¿no? Cuando hacemos eventos, los policías son de Manabí y no saben ni dónde es el Parque Central.
1: Así es. Es la ventaja.
2: Entonces, para mí, quienes están ahí no conocen la situación. Es la primera vez que van a pasar una fiesta del Huayco. Entonces, han de haber dicho, no. Que queden en la Magdalena, han de haber...
1: Pero ahí debe estar, pues, un alcalde de Chimbo, un gobernador.
2: La junta parroquial de...
1: ¿Quién está de gobernador últimamente? Yo sé, que cambiaron un gobernador. Es alguien conocido de Huarán, desde el nuevo gobernador de la provincia.
2: Búscale en Facebook.
1: Sí, no, yo felicitaba al nuevo gobernador de la provincia de Bolívar, pero la verdad es que no me acuerdo quién mismo era. Pero... ¿qué hacen estas autoridades? Jefe político de Chimbo, comisario de Chimbo, municipal o nacional, alcalde.
0: Sebastián Pozo Meléndez.
1: Andrés Pozo, ese creo que es el anterior.
2: No, él es.
1: ¿Es de nuevo?
2: Claro. No, fue el actual.
1: No, recién parece.
2: Cambiaron.
1: Parece que cambiaron. No. Pero solo imagínense. Nadie sabe qué pasa con la gobernación, solo sale en el TikTok cuando hay derrumbes, ha hecho fila para como cuando salen los cuatro fantásticos de que arreglar el problema de los derrumbes en la vía San Miguel Balsapamba, y después están llamando a la prefectura, a los municipios, que les ayuden con la maquinaria porque el gobierno no tiene. Bueno, pero estas cosas son las que pasan, y en este sentido, Giovanni, ¿ya terminamos las noticias? Nos falta policía y Fuerzas Armadas recuperan... No, ya, ¿dónde estamos? Sí, aquí está. Policía y Fuerzas Armadas, en coordinación, recuperó un arma de tipo fuego tipo traumática de 47 municiones durante un operativo en el patrullaje en el recinto que resolvieron Cantón de la provincia de Bolívar. Según información preliminar, los uniformados observaron una motocicleta con dos ocupantes, quienes al notar la presencia policial huyeron y dejaron abandonado varios indicios en su costado de la vía. En el lugar se encontró un arma tipo traumática y su alimentador, además de 47 municiones calibre 7.62. Los indicios fueron levantados bajo cadena de custodia, y trasladados a la policía judicial. Muy bien. Para ir finalizando, ya nos queda 4 minutos, voy a hacer una pública, una denuncia que el día de ayer me hicieron llegar. Estaba investigando, estaba averiguando qué pasó, que el hospital de San Miguel, ¿hospital se llama todavía San Miguel?
2: Claro.
1: Hospital de San Miguel, ¿cómo les cambian de nombre? Como que algo hicieran de bueno. Hospital Básico de San Miguel estaría a punto de perder la partida de médico cirujano. Sí. Entonces, ¿qué pasó en San Miguel? Que vino un doctor de Loja, que no recuerdo el nombre, no estoy abogando por este médico, que no sé quién es, no le conozco. Algunos sanmigueleños me llamaron por teléfono preocupados por el tema, porque el doctor devengó hizo la rural. Pero hay médicos que hacen la rural una vez que salen de la universidad, salen egresados de médicos y hacen la rural para poder ejercer. Pero hay médicos que hacen su especialidad, y el médico que estuvo en San Miguel era un médico especialista en cirugía que estaba haciendo la rural.
2: Ya, él vino de Rusia.
1: Él vino de Rusia.
2: Estamos haciendo
1: Él
2: vino aquí por esta situación, o sea, él vino a pedir de que la gente acuda al hospital a hacerse cirugías y explicó todo eso.
1: Ya, ¿se acuerda el apellido del doctor?
2: No recuerdo.
1: Bueno, pero parece que el doctor estuvo ya despidiéndose porque ya terminaba. Entiendo que hay gente que averiguó y decían que el mismo médico que iba terminando la rural, como es especialista, y esa plaza está disponible en San Miguel, iban a pedir que se quede. Porque el problema, pues, yo hablé con un médico amigo del hospital, me decía: licenciado, los cupos hay, las pastillas hay. Lo que pasa es que no hay médicos que quieran venir a San Miguel. Ahora que hay un médico que quiere que era San Miguel, imagínense, si vino a San Miguel a hacer su labor de un médico cirujano y vino a la radio para que la gente vaya a ocupar los servicios, es una persona que quiere trabajar, pues, que quiere hacer bien las cosas. Sin embargo, dice que le han dicho que él mismo va a quedar, que no sé qué, que está bien, y según fuentes que hemos consultado, la partida estaba incluso con el nombre del médico que estuvo aquí, ya para concretar el contrato para que prosigan sus actividades. Y me dicen que el doctor ha comentado de que se ha acercado donde el director provincial de salud, no sé quién es, sí me dieron el nombre, pero no lo tengo al momento, pero el doctor ha dicho: mire, sabe que esto pasa, le he explicado. ¿Qué pasará con esta partida? Van a hacer, están esperando, yo soy de Loja, no puedo esperar mucho tiempo, yo tengo que viajar. Y el director provincial ha dicho: ¿sabe qué, doctor? Mejor trate de conseguir otro trabajo. O sea, barájate por la sombrita. Y el doctor le ha dicho: pero usted está consciente que yo, si me voy y no va, esa partida se va a perder. Y el director de salud, hemos estado intentando, vamos a ver si la próxima semana lo localizamos, ha dicho: sí estoy tranquilo, sí estoy consciente de que eso va a pasar, pero ya ni modo. Imagínense, esta vamos a investigar, pero ya dejamos sentado esta preocupación para la gente de San Miguel, que vamos, si las cosas prosiguen de esta manera, vamos a perder una partida del hospital básico. Me dicen que aquí en San Miguel, en lugar del director distrital, ha quedado un coordinador. ¿Sabías vos?
2: Claro, porque aquí ya desapareció.
1: Ya desapareció el distrito.
2: Ahora hay dirección provincial de salud.
1: Entonces ahora, pero le dejan lo que es la politiquería. Sacan la dirección y ahora no se llama director. Ahora se llama coordinador. Y me dicen que es el doctor Bagua. Así que también, si vos tienes algún contacto con el doctor, ya entiendes el contexto de la noticia, ¿no? Y me dice esta fuente, que también es del hospital, me dijo: mira, mire, licenciado, aquí se necesita esto, este otro, creo que tres especialistas, pero para que sobreviva el hospital básico, tiene que haber, de las cinco que le corresponden, tienen que haber tres. Si menos de tres hay, se puede bajar de categoría y perdería San Miguel. Aquí un trabajo para el jefe político. ¿Quién ya lo está diciendo? Pero a ver qué. Para el alcalde. Para la gente que le interesa San Miguel. Nosotros vamos a averiguar bien este tema para luego poner en conocimiento a la ciudadanía y ver si de alguna manera hacemos algo. Finalmente, antes de irme, ¿cuánto? Un minuto me voy en mi inicio. Por Dios, espérenme un ratito. El día sábado, estimados amigos, me acaban de hacer llegar, aquí en San Miguel se va a llevar a efecto un encuentro, un día de campo del aguacate. Este día de campo del aguacate, la invitación hace el Colegio de Ingenieros Agrónomos de Bolívar y la Asociación de Fruticultores de la Provincia de Bolívar, ASOFRU.

0: dirigido básicamente a agricultores, técnicos y personas interesadas en los cultivos de aguacate. A mí me pasó mi buen amigo Rommel Vargas, ingeniero agrónomo, mi gran amigo del Colegio de Ingenieros de Ingenieros Agrónomos de la provincia de Bolívar. Así que hago extensivo esta invitación a todos quienes estén interesados en este tipo de producción. Nosotros también vamos a ver si hacemos un TikTok, que nos da falta. No hago tiempo, ¿verdad? ¿Cuál le hicimos con usted? ¿No? Nosotros hicimos un TikTok para vender, porque recuerden que este año no se pudo exportar porque se movieron las fechas. Pero también me resultó que hice un TikTok y vendí todito, así que ya no volví a hacer más. Así que vamos a hablar un poco. Porque mucha gente me está preguntando, Giovanni, ¿sabe qué? Licenciado, ahora que usted ya está cosechando aguacate ya casi 4 años, dígame, ¿es viable o no es viable? Entonces, ese video de TikTok voy a hacerle esta semana que viene para explicarles costos operacionales, ingresos, rentabilidad y temas que se pueden aprovechar del tema.
1: Licenciado Berzot, muy bien, nos despedimos mañana.
0: Vos estás bien, el lunes, dices.
1: Hasta el lunes.
0: Ya me barajo, me voy de paseo. El Vinicio va de show, ¿a dónde se va?
2: Santa Fe.
0: A Santa Fe, la Marilu se va a Quinsaloma, creo. No, a Moras Pungo. A Moras Pungo me van a dejar solito mañana, así que mañana me van a tener que aguantar solito a mí. Bueno, Vinicio va a apoyarnos la primera hora. Mañana estaremos con Ramsés Torres en una entrevista. Además, nuestros comentarios, opiniones y más noticias de carácter internacional, nacional y local. Nos vamos.
1: Hasta luego.
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7: 20:08 de la noche.

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0: Radio Espacio, informa la hora. Son las 22 horas, 10 de la noche.
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2: Buenos días, son las 5 de la mañana con 15 minutos.

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Cuando llega el viernes, ¿se respira o no se respira diferente? Cuando llega el viernes, ¿se respira o no se respira diferente? Por supuesto que yes, se respira diferente. Buenos días, Ecuador. Buenos días, gente maravillosa. Gente que escucha Espacio. Viernes 28 de agosto del 2026, con buena vibra, con actitud positiva. Un abrazo re gigante para toda esa gente maravillosa que le va diciendo sí a esta transmisión.

0: mañana, buena vibra. Emociones al 100% en una. En un viernes extraordinario. Son las 5 de la mañana con 24 minutos. Son las 5, las 5, las 5, las 5 de la mañana con 24 minutos en todo el país. Amigos agricultores, amigos del campo, amigos del agro, buenos días, hola. Amigos transportistas en carreteras del Ecuador, buenos días, epa.
1: Chicos, a levantarse.
0: En este mes de agosto estamos listos para brindarles alegría. Buenas, buenas, epa. En la provincia Sáchila nos sintonizan. Buenos días, Santo Domingo. Buenos días.

5 de la mañana con 28 minutos. Son las 5 de la mañana con 28 minutos en espacio. Oscar Ramos, un abrazo, mi buen amigo. Saludos cordiales. Saludos para todos los integrantes del Club Cauca. A todos los integrantes del Club Cauca. Cumplen 48 años y también al barrio El Cauca, San Miguel de Bolívar. A ver, a todos los integrantes, a toda la gente que integra el Club Cauca, el tradicional, el tan reconocido y respetado Club Cauca, y al barrio El Cauca, San Miguel de Bolívar. Un abrazo, re gigante, saludos.

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toda esa gente maravillosa que le va diciendo sí a esta transmisión. Buenos días, Ecuador. Qué chévere, qué bacano. A levantarse, a ponerse ready, a ponerse feliz.

nuestros buenos amigos desde la península de Santa Elena. En la península de Santa Elena están en nuestra sintonía. 5:47 Las 5 de la mañana con 47 minutos. Música es lo que tenemos para esta hora de la mañana. Buenos días. Este es para ti, Chu.

En estos instantes en Lourdes, o más bien dicho en el cerro, a Lourdes se ve que está ya ocultándose la luna. Ayer se decía que la luna se va a poner roja, lo otro.

Doña Rosita, reciba un abrazo grandote de este su servidor, de este su amigo, de parte del tío Jorge, de parte de toda la familia, de parte de toda la gallada. ¡Que viva la cumpleañera! Hijo, grita, grita, grita, grita. Grita, hijo, que viva los cumpleañeros el día de hoy. ¡Eso! Saludos desde Ventanas, un abrazo a la gente maravillosa de Ventanas. Buenos días, Balsapamba, un abrazo a la gente maravillosa de Balsapamba. 5 de la mañana, 5 de la mañana con 40.

Atentos a la hora, atentos, atentos, atentos, atentos a la hora. Atentos a la hora, son las 5 de la mañana con 51 minutos. Son las 5 de la mañana con 51 minutos. Mi pana, mi compa, Javier, saludos cordiales, buenos días. Aliste motores para el día de hoy. Aliste motores para el día de hoy. Hoy, mañana y la próxima semana. Hasta con Riva me salió. Saludos cordiales, buenos días. A nuestros buenos amigos de la cooperativa de Taxi 7 Colinas. A la unidad número 07. Saludos de buenos días. Para mis hijos Hernán Santos, Emilio Guevara, para Rafael, Jenny, Eduardo, Nina Banda. Carlitos Borja, saludos.

0: Esta es la buena música, esta es la alegría que le ponemos en una mañana espectacular. Esta es la alegría que le ponemos en una mañana bien bonita. Lágrima por lágrima la pagarás. Y es así como se levanta la people y es así como se levantan los ecuatorianos, ¡epa! Bachita Sánchez, excelente y bendecido fin de semana, gracias. Bachita, buenos días, Bachita, hola. Esta canción me gusta, tiene sentimiento, tiene alegría esta canción.
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0: Ah, qué bien.

0: locos a nuestro buen amigo Giovanni Bonilla. Buenos días. Para su señora esposa, para su pequeña y preciosa hija. Buenos días.
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0: Ahí en el parque central, ahí vende sus cadenitas, sus fantasías. Ahí en el parque central de San Miguel de Bolívar. Un abrazo para su esposa y vende sus micheladas, qué rico, qué sabroso. Mercedes Sangacha, saludos cordiales, buenos días. Desde Guayaquil, saludo para los hermanos Víctor y Alfredo Sangacha, buenos días. La canción En Vida de Gerardo Morán, listo, le vamos a buscar. En la parroquia La Asunción, un abrazo a la gente de La Asunción. Para mi hermana Susana Llano, para mis padres José Alcide Llano, Rosita Verdesoto, desde Machala, Puerto Bolívar, Jorge Napoleón Aguiar Jiménez, saludos.

0: Sí, ahora.
1: Son las 6 de la mañana.
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descansó en la paz del Señor, quien en vida se llamó la señora Clara Petronila Veloz Guzmán, su esposo don Jaime Tomás Villasís, sus hijos César, Mercedes, Osvaldo, Anita, Manuel fallecido, Luis, Ángel y Adela Villasís Veloz, sus hijos, hijos políticos, sus nietos, bisnietos, bisnietas y demás familiares invitan a la velación de sus restos mortales en su propio domicilio en el sector Los Molinos, salida al recinto Marco Pamba. Su traslado será el día viernes 28 de agosto a partir de las 11 de la mañana, o sea, el día de hoy, a partir de las 11 de la mañana en la iglesia matriz de San Lorenzo. Luego al cementerio general para su cristiana sepultura. Expresamos nuestra sentida nota de pesar a sus familiares por este lamentable acontecimiento. Paz en la tumba de quien en vida se llamó la señora Clara Petronila Veloz Guzmán.

más bullicioso que el gallo de la vecina. José Vinicio Peñafiel en Diamanecida.

0: 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Fabiola Rodríguez, saludos cordiales en San Simón. Un saludo muy especial para la familia Dávila Rodríguez.
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0: Saludos en Balsapampa, reiteramos ese saludo, gracias Regina Llanos. En Balsapampa para mi querida madrecita, la señora Rosita Llanos. El día de hoy está de cumpleaños, doña Rosita. De parte de su hija Regina Llanos, de parte de toda la familia, de parte de sus hijos, de parte de toda la gallada. Se desean que Dios en su infinita bondad le colme de muchas bendiciones y que cumpla muchos años más de vida. Bien. Claudio Sebastián, saludos mi buen amigo, un abrazo. Marcelo Sisa, saludos para mi esposita Susana Vega. Está de cumpleaños, que los amo muchísimo, que viva la cumpleañera.
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0: Susanita Vega, un abrazo, doña Susanita.
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0: Doña Susanita, saludos a nuestros buenos amigos del recinto El Yaca. Allá nos vemos el fin de semana. Allá nos vemos el próximo fin de semana y lo vamos a pasar genial, lo vamos a pasar bonito con la bendición de Dios. Un abrazo para ustedes, toda la gallada y devotos. Miriam Salazar, saludos en Cicoto para la consentida de la casa, Aitana Cambo. Saludos de parte de su padre y toda la familia, que lo queremos muchísimo. Buenos días. Marixa Viva, saludos para... Saludos, bendiciones, Vini. Me podría saludar a mi esposo Wilmer Poveda. A mí, que estamos cumpliendo 27 años de aniversario. ¡Qué lindo, qué belleza! ¡Que viva los novios! Un abrazo re gigante, buenos días. Saludos, don Gabriel Gómez, don Alfoncito, para la licenciada Marianita Estrada en San Miguel de Bolívar, dice. Celia Carrasco, saludos para mis padres en El Yaca. Buenos días, doña Celia Carrasco. Saludos en Agua Fría de Mocache para la familia Cholota Cando. Buenos días, qué bien.
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0: Carlitos Borja, saludos cordiales para mi linda tierra de la Magdalena. Buenos días, la Magdalena. En San Simón, un saludo para la familia Dávila Rodríguez. Saludos a la gente maravillosa y San Simón. Buenos días.

6 de la mañana con 14. La hora exacta, 6 con 14. Buenos días. ¿A quién están preparando el desayuno? ¡Qué rico, qué delicia! María Aguirre, un saludo muy especial. Buenos días por el movimiento desde el día. A ver, ¿qué dice? Buenos días. Buenos días por el movimiento que desde el día miércoles, desde las 6 de la tarde, no tenemos luz en Yahuí Grande. Todos los productos se dañan y nadie da respuesta. A ver, no hay luz. Oiga, el otro día, ahora es casi todos los días que se va la radio, porque por este sector donde están las antenas también se va la luz. Señores de CNE o alguien que les pase el dato, porque los números que tenemos ni siquiera contestan. Mire, dice por acá, desde el día miércoles, desde las 6 de la tarde, no tenemos luz en Yahuí Grande. Imagínense, estén arreglando el tema de la luz.

contesten los números, por favor, contesten las llamadas a los numeritos que se les hace, o ya se cambiaron de celular también. No sea malito, por favor, saludos cordiales. Las 6 de la mañana con 15, 6 con 15. 6 con 15 minutos en Ecuador. Deje sus denuncias, deje con confianza.

Yasmín Altamirano. Buenos días, un abrazo. Saludos desde la provincia de Cotopaxi. A nuestros buenos amigos en La Tacunga. Buenos días, La Tacunga. Un saludo muy especial para mi hija Rosa Nina.

Rosa Nina, que están de visita y llegaron desde el Coca. Dice que lindo, qué belleza. Las 6 de la mañana. 6:18 minutos. No sabes qué ponerte el día de hoy. Ponte feliz.

0: viernes bonito. Será ponerle una rolita ahí en Alhaja, Pepito Cañas. Oiga, Pepito Cañas, ¿está o no está de calidad usted, Pepito? Cuente, comente. Gladys Abril, saludos cordiales. Patito Masacó, buenos días a la gente del barrio Santa Rita. En Chillanes, un abrazo a nuestros amigos del granero del Ecuador. A la gente maravillosa de Santa Rosa, un abrazo Santa Rosa. A nuestros buenos amigos de Bucay, de Cumandá, saludos de tremenda sintonía. Saludos en Rumipamba. Tremenda sintonía, eso, muy bien, lindo. Que andan enviando corazoncitos ahí, bien chévere, bien Alhaja, bien bacano, bonito. Viernes, vamos a hacer viernes, ya no vamos a hacer viernes de rocola, sino vamos a hacer viernes de corazones. ¿Ah? Vamos a hacer viernes de corazones.
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0: Bueno, muy bien.

¿Qué tal les fue en los toros nocturnos ayer? ¿Qué tal les fue en los toros nocturnos el día de ayer? El día de ayer era el pregón, el día de ayer era los toros nocturnos. Hoy estamos en la primera noche de show, así que allá nos vemos. Mañana estaremos en la segunda noche de show, estaremos con Normita Navarros, con el primer trío del Ecuador de Jorge Aguirre. El día de mañana estaremos con la Bailanta Banda Show. Y el día de hoy, ya vamos a revisar qué tenemos para el día de hoy en Santa Fe. Saludos cordiales de buenos días, un abrazo. 6:22, son las 6:20.

0: O sea, estas horas así ponerle algo así. O sea, estas horas, pero a ver, no sé.
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0: No sé. Pedacito. Así como estamos en el viernes, podemos hacer también algo así. Deje ver. Ya, deje ver. A ver. Como estamos en viernes, no sé si de pronto alguno le gusta poner una hita así. Viernes, pues no. Viernes. Pero todavía está temprano para mandar, ¿sabes? Alguna cosita.

Rosada Angulo, saludos a la gente maravillosa de la Villa Mora. Yomairita León Aguiar, buenos días, saludos, lo escucho aquí en Morazpamba. Saludos, Simón Llanes, un abrazo de buenos días, escuchando la radio, me parece que está en carreteras del Ecuador. Gladys Abril, saludos cordiales, un abrazo a la gente maravillosa de Santo Domingo, en el sector de La Coloma, dice. En el sector de La Coloma, en Santo Domingo, un abrazo, bien, están en nuestra sintonía.

12 de Amanecida. Un programa apto para... no para aburridos. Nada de aburridos. Maybetty Gavilanes, un abrazo. Good morning. Good night. Averigüe, Mr. Joe. Buenos días. 6 de la mañana con 28 minutos. Aide Ponce. Saludos cordiales, Aidecita. Que tenga un maravilloso y espectacular día. Dele duro a ese camello. Dele duro, dele duro. Dele sin miedo si aguanta cositas propias. Buenos días. Buen viernes. Buen viernes, buen viernes. Saludos, Yomairito. Un abrazo a la gente maravillosa de la ciudad de Riobamba. Buenos días, Riobamba. Un abrazo, Riobamba. Bien.

Lucila Naranjo, le enviamos un abrazo re gigante para usted. Muchas gracias por estar en nuestra sintonía. Le enviamos un fuerte abrazo, doña Lucila Naranjo, y gracias por sus buenos deseos. 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

Señor Jesús, que tu amor sea consuelo para quienes lloran y descanso para quienes partieron. Agradecimiento, invitación religiosa al cumplirse el primer mes del fallecimiento de quien en vida se llamó el señor David Arnulfo Manzano Zurita. Su esposa, sus hijos y demás familiares expresan un profundo agradecimiento a todas las personas que con su presencia, oraciones, ofrendas florales, llamadas telefónicas, manifestaciones de afecto y solidaridad nos acompañaron en tan dolorosos momentos. A la vez que invitan a la Santa Misa, que en su memoria se oficiará el día sábado 29 de agosto a las 18:30, 6:30 de la tarde en la Iglesia Matriz de San Miguel de Bolívar. Sus familiares anticipan sus agradecimientos, paz en su tumba. Madre querida, un mes ha pasado desde tu partida, pero no hay distancia capaz que de separarnos de ti, porque quien ha sido amada profundamente permanece para siempre en el corazón. Al cumplirse el primer mes del fallecimiento de quien en vida se llamó la señora Hilda María Zurita Barragán, sus hijos Wilfrido, Mercy fallecida, Yanela, Rocío y Nancy Armijo Zurita, sus nietos, sus hijos políticos y demás familiares expresan un profundo agradecimiento por todas las muestras de solidaridad en tan difíciles momentos. A su vez que ruegan acompañar a la Santa Misa que en su memoria se efectuará el día de mañana, sábado 29 de agosto, a las 4 de la tarde en la Iglesia Matriz de San Miguel de Bolívar. Dale, Señor, el descanso eterno y que brille para ella la luz perpetua. En la ciudad de San Miguel de Bolívar ha dejado de existir quien en vida se llamó la señora Bélgica Amada Infante Silva, su esposo Alfonso Guamán, sus hijos Gladys, Marcia fallecida, Santiago, Jimena y Gioconda Guamán Infante. Sus sobrinos, sus nietos, bisnietos y demás familiares tienen el pesar de comunicar su fallecimiento. Invitan a la velación de sus restos mortales que se está efectuando en la sala de velaciones ubicado en la calle Pedro Carbo y Alfredo Coloma, en la sala de velaciones Moyano. La misa de cuerpo presente se efectuará el día de hoy, viernes 28 de agosto, a las 15:03 de la tarde, en la iglesia de San Miguel de Bolívar. Luego al cementerio general para su cristiana sepultura. Servicios de funeraria Moyano de San Miguel de Bolívar. Que haya paz por siempre en su tumba.

0: Invitación a misa de Requiem con profundo respeto y recogimiento. Invitamos a familiares, amigos, comunidad en general a la misa de Requiem en memoria de quien en vida fueron Alcides Cisalema, Enrique Cisalema y Luz Monar. La ceremonia religiosa se realizará este sábado 29 de agosto a las 12 del mediodía en la capilla del recinto Lahuatán. Sus familiares, con fe y esperanza en la vida eterna, agradecen de corazón y antemano su presencia por acompañarnos en estos momentos de oración. Sus familiares anticipan sus agradecimientos, que haya paz por siempre en sus tumbas. La Santa Misa será este sábado 29 de agosto, 12 del mediodía, en la capilla del Lahuatán. Que haya paz en la tumba de quien en vida fueron Alcides Cisalema y Enrique Cisalema y Luz Monar.
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0: no paramos.
1: No nos para nadie. Saludo Marcelito Gómez, un abrazo para usted y para toda su familia. 6:48. 6:48 en espacio. Bendecido día, Ligia Guevara. Saludos a toda la familia bolivarense. Dice buenos días. Gerla Toctaquiza. Saludos en Balsapamba para mi hija Ariana Sanabria, que se va a la escuela. Saludos a Patricio Solitario Rea. El día viernes, linda música, buena vibra. Yomaira, saludos en Montalvo. Gaby Maridueña Márquez, buenos días. Feliz cumpleaños para Kerly Chernes. Hoy está de cumpleaños de parte de su mami, de parte de sus hermanas, de parte de sus sobrinos. Christopher, saludos al barrio La Floresta. Hoy celebra las festividades en el barrio La Floresta, en honor a nuestro patrón Arcángel San Miguel. Saludos en el barrio La Floresta. Un abrazo de buenos días. Juan Carlos Mena, saludos en Quevedo. Magalillano, saludos en la Asunción. Edgar Campaña, Napito Veloz. 6:48, las 6:48 en espacio.

malas vibras. Saludos Fabricio Hurtado Ortiz. Hola Jairito, saludos Giselita en Babahoyo. Buenos días Babahoyo. Luis García, saludos para mi Chabelita que está haciendo unas ricas tortillas de maíz en Chimbo, en el barrio San José. Ligia Guevara, saludos, un abrazo a toda la gente bolivarense. A full sintonía y bendiciones, gracias, muy bien. Giovanni Mix, un abrazo a la gente maravillosa de Babahoyo. Buenos días Babahoyo. Ya, suelte, soldado de Cristo.

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4: Las 7 de la mañana.
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Muy bien. A la gente que sale a camellar, a la gente que sale a trabajar, buenos días.

0: Hoy es viernes y a este viernes hay que ponerle toda esa actitud positiva, sí, señores.
1: Dice amor, amor, amor.
0: Buenos días.
1: Amor de estudiar.
0: Alegría.

7 de la mañana con 11 minutos, las 7 de la mañana con 11 minutos. Queremos enviar un saludo muy especial para Silvanita, un fuerte abrazo en Ventanas. Un saludo muy especial, a ver, que levante la mano los chicos, que levante.

la bendición de Dios de parte de su tutora, la magíster Silvana Real López. Gracias, feliz día, feliz fin de semana. Que levanten los chicos, que levanten la mano los chicos, que levanten, levanten, levanten, levanten, levanten, eso, levanten, levanten, eso. Ahí están escuchando los chicos, bien, un abrazo. Saludos, ventanas, hola. Escuchando de amanecida, ¿cuál es tu programa favorito para los chicos ahí en el aula? Ah, bien, saludos. Gracias por escuchar de amanecida. Son las 7 de la mañana con 12. 7 con 12 minutos en espacio. ¡Epa! Y le seguimos pinchando buena música.

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7 de la mañana con 33 minutos. Las 7 de la mañana con 33 minutos. Algunas novedades en cuanto a noticias se refiere de los buques de guerra al FBI. Estos son los acuerdos de cooperación de Ecuador con Estados Unidos. La Corte Internacional de Derechos Humanos rechaza el pedido para hospitalizar a Jorge Glass. Lenín Moreno niega viaje a Alemania y dice que estará presente en el veredicto del caso Sinohidro. Lisette Bunchey recibió en Quito el último adiós de sus familiares. Eclipse lunar, eso fue el día de ayer. Ayer en horas de la noche, todo mundo estaba viendo a la luna. Eclipse lunar parcial, así se vio el fenómeno astronómico en Ecuador. Pero yo no lo vi de ese color. No. Soy honesto, no lo vi de ese color. A ver, ¿qué tenemos para el día de hoy en cuanto al clima? Este clima anda loco. Ayer en la mañana y en la tarde ya se nubló, pues ya. Este viernes 28 de agosto el INAMI prevé cielo parcialmente nublado. Pero no le está atinando estos días el INAMI. Verán que esto dice el INAMI, no lo digo yo. Este viernes 28 de agosto el INAMI prevé cielo parcialmente nublado acompañado de lluvias aisladas y altas temperaturas en distintas localidades del país. Los niveles de radiación ultravioleta estarán de altos a extremadamente altos entre las 10 de la mañana y 15 horas. Bueno, más o menos así está, pero de que está el cielo despejado, está el

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2: Revisamos importantes informaciones para el minuto 45 a esta hora de la mañana. Empezamos con las noticias en el ámbito internacional. En el ámbito de las noticias internacionales, Abelardo de la Esprelia autoriza extradición de 5 líderes de grupos armados de Colombia a Estados Unidos. El presidente de Colombia, Abelardo de la Esprelia, ordenó el miércoles 26 de agosto del 2026 hacer efectiva la extradición a Estados Unidos de 5 integrantes de organizaciones armadas que habían participado en distintos procesos de diálogo durante el gobierno de Gustavo Petro. Las extradiciones habían sido autorizadas desde el 2025, pero permanecían suspendidas debido a la participación de los señalados en mesas y procesos de negociación. La presidencia colombiana informó que 3 de ellos están bajo custodia de las autoridades y 2 permanecen prófugos. Más noticias, más información. En otro tema, ya en las noticias de carácter nacional, la Corte Internacional de Derechos Humanos rechaza el pedido para hospitalizar a Jorge Glass. La Corte Interamericana de Derechos Humanos mantuvo las mismas medidas cautelares para el ex vicepresidente correísta Jorge Glass, quien se encuentra recluido en la cárcel del Encuentro desde noviembre del 2025. En abril del 2024 fue capturado por el gobierno de Daniel Noboa, en la Embajada de México en la ciudad de Quito, cuando había recibido asilo diplomático. Ante la solicitud de los abogados de Glass de ampliar las medidas para que se ordenara a Ecuador la hospitalización de Glass, la Comisión Interamericana de los Derechos Humanos desestimó la demanda e dispuso mantener las medidas provisionales ordenadas por la Corte Interamericana de los Derechos Humanos. Más noticias en otro tema, estimados amigos oyentes de la radio, de los buques de guerra al FBI. Estos son los acuerdos de la cooperación de Ecuador con Estados Unidos. San Antonio es un buque de asalto anfibio tipo muelle de transporte. Es el más grande de la Armada de los Estados Unidos. Ha intervenido en misiones militares de seguridad marítima y de asistencia humanitaria en distintas regiones del mundo desde su entrada en servicio en el 2006. Llegó a las costas de Manta en Ecuador como parte de la cooperación bilateral entre Estados Unidos y Ecuador para la ejecución de operaciones conjuntas con las Fuerzas Armadas contra los carteles de narcotráfico. Asimismo, el buque estadounidense arribó al mismo puerto, uno de los más grandes, y algunos condicionamientos que tendría que realizar el presidente de la República del Ecuador para llegar a acuerdos con el presidente, con la presidencia de los Estados Unidos. Algunas novedades en cuanto a las noticias deportivas se refiere. Atención ya en los deportes, atención en el ámbito deportivo que tenemos. Emelec anunció la llegada de Ezequiel Medrán como su nuevo director técnico. Emelec confirmó oficialmente la llegada de Ezequiel Medrán como nuevo director técnico del primer equipo. La institución guayaquileña hizo el anuncio a través de sus canales oficiales, poniendo fin a las especulaciones sobre quién tomaría las riendas del plantel tras la salida de Cristian Nasuti. El cuadro azul presentó al estratega argentino con un mensaje en el que destacó los valores que espera imprimir en esta nueva etapa deportiva: liderazgo, intensidad y competitividad para liderar esta nueva etapa del bombillo, el gran conjunto del fútbol profesional en Ecuador. Hasta aquí las noticias.
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3: José Vinicio, vámonos.

Va a ser un día maravilloso, un sol radiante y las decisiones van a ser las mejores. Un abrazo re gigante, saludos para la gente maravillosa que está en nuestra sintonía. Hasta aquí la compañía de José Vinicio. Les programamos música alegre, música chévere, música espectacular, música de fin de semana para activarnos con buena vibra. Sigan en sintonía de 104.7 y estén pendientes de nuestras páginas oficiales en las redes sociales. Estamos en TikTok, estamos en Instagram, estamos en Facebook, estamos en YouTube. Hay noticias, hoy hay programa también. Hoy hay con sabor a viernes luego de hora 18. Ay, chévere, bacano. El día de hoy en el informativo hora 18, a partir de las 18 horas, estará en una importante entrevista Ramsés Torres Espinosa, hablando de algunos temas, así es que quedan cordialmente invitados. Muy bien. Hasta aquí la compañía José Vinicio. Buena suerte, buena vibra.

0: Y como dijo el árbitro al final del partido, esto no va más.
1: Se terminó.
0: Hemos activado las primeras horas del día. De amanecida por hoy concluye. Esto ha sido todo por hoy.
2: Guardo el gallo y nos vamos.

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1: Las 8 de la mañana.
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2: Son las 9 de la mañana.
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2: Son las 11.
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2: Son las 12 del mediodía.

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¿qué les podemos decir sino que ratificamos todo lo que han hecho por nosotros? Que estamos muy contentos de haber podido trabajar para ustedes todos estos años. Agradecerles, y es por eso que este disco se ha hecho en concierto con todos los lugares donde ustedes han estado con nosotros.

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1: La una de la tarde.
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1: Las 15 horas.
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2: Son las 16 horas.
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1: Las 17 horas, 5 de la tarde.
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Y a nombre de la cooperativa Juan Pío de Mora les enviamos el saludo cordial y la bienvenida en este viernes 28 de agosto del 2026. A quienes nos intensan con vuestra sintonía, el saludo y el abrazo grandote para todos ustedes. Viernes, en donde le ponemos todo ese buen ambiente, donde le ponemos esa musiquita un tanto líquida, donde le ponemos, ¿cómo saben decir? Viernes de caballeros. Pero aportarse bien también, pues, aportarse bien. 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Buenas tardes, bien.

tarde se pone interesante. Son las 17 horas con 18 minutos. Son las 5 de la tarde con 18 minutos. Saludos cordiales, Giovanni Peñafiel. Enviamos un fuerte abrazo, una excelente tarde. Y a su esposa, la señora Marcia Guapi, le enviamos un abrazo. Jova, arriba ese ánimo siempre junto a su esposa. Saludos cordiales, de buenas tardes. Son las 17 horas con 17 minutos. Las 5 de la tarde con 17 minutos en espacio.

0: Son las 17 horas con 30 minutos, 5 de la tarde con 30 minutos. ¿Ya te aprendiste la canción del guanabanazo? ¿Ya te aprendiste la canción del guanabanazo? 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Saludos cordiales a ustedes quienes nos dispensan con vuestra sintonía. 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Sí, señores. ¿Qué más tenemos? Nos vamos con obituarios a esta hora, estimados amigos. Señor de la misericordia, fortalece nuestra fe y concede el descanso eterno a quienes ya gozan de tu presencia. Al recordar con profundo dolor y tristeza el primer mes del fallecimiento de quien en vida se llamó el señor Ángel Isaías Agualón Gorrea, sus hijos Nelson, Rafael, Ángel, Manuel, Marlene y Narcisa Agualongo Parco y demás familiares expresan un profundo agradecimiento por todas las muestras de solidaridad en tan difíciles momentos. Invitan a la Santa Misa, que en su memoria se llevará a cabo este día sábado 29 de agosto a las 4 de la tarde en su domicilio ubicado en el recinto Pumamaqui. Sus familiares anticipan sus agradecimientos. Paz en la tumba de quien en vida se llamó el señor Ángel Isaías Agualón Gorrea. En San Miguel de Bolívar, barrio Los Ángeles, ha dejado de existir quien en vida se llamó el joven Ismael Mauricio Mora Vega. Sus padres Celso Mora y la señora Carmen Vega, sus hermanos Lourdes, Verónica, Edith, Jessica, Eduardo, Diego y Alan Mora. Sus tíos, sus primos y demás familiares comunican este lamentable fallecimiento. Ruegan acompañar a la velación de sus restos mortales en su propio domicilio ubicado en el barrio Los Ángeles de San Miguel de Bolívar. La misa de cuerpo presente se efectuará este día domingo 30 de agosto a partir de las 12 horas en la iglesia matriz de San Miguel de Bolívar, posteriormente al cementerio general para su cristiana sepultura. Por su asistencia a este acto de solidaridad cristiana, sus familiares anticipan sus agradecimientos. 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Madre querida, un mes ha pasado desde tu partida, pero no hay distancia capaz de separarnos de ti, porque quien ha sido amada profundamente permanece para siempre en el corazón. Al cumplirse el primer mes del fallecimiento de quien en vida se llamó la señora Hilda María Zurita Barragán, sus hijos Wilfrido, Mercy fallecida, Dianela, Rocío y Nancy Armijo Zurita, sus nietos, hijos políticos y demás familiares expresamos un profundo agradecimiento por todas las muestras de solidaridad en tan difíciles momentos. Invitan a la Santa Misa este sábado 29 de agosto del 2026 a las 4 de la tarde en la Iglesia Matriz de San Miguel de Bolívar. Paz en su tumba. Señor Jesús, que tu amor sea consuelo para quienes lloran y descanso para quienes partieron. Al cumplirse el primer mes del fallecimiento de quien en vida se llamó el señor David Arnulfo Manzano Zurita, su esposa, sus hijos y demás familiares expresan un profundo agradecimiento por las muestras de solidaridad. A la vez que invitan a la Santa Misa este sábado 29 de agosto a las 18:30 en la Iglesia Matriz de San Miguel de Bolívar. Sus familiares anticipan sus agradecimientos. Paz en su tumba.
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las 17:42, son las 5:42 en Eternamente Ecuatoriano. A partir de las 18:00 hay importantes noticias, entrevistas el día de hoy. En el informativo Hora 18, a las 18:00 estará con nosotros Ramsés Torres Espinosa, hablando de algunos temas importantes, si va o no va de candidato a la prefectura, qué sucedió, qué pasó, qué es lo que hay que analizar. Hoy estaremos en una importante entrevista con Ramsés Torres, así es que estén pendientes del informativo Hora 18. Perfecto. Como estamos en viernes...

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Y con esto le estamos poniendo punto final a la programación Eternamente Ecuatoriano correspondiente a este viernes 28 de agosto del 2026. Ya vienen las noticias en el informativo hora 18. Noticias, comentarios, información, entrevistas. Hoy estaremos con Ramsés Torres Espinosa, que estará hablando algunos temas de carácter político ya en los siguientes minutos. Con esta programación les decimos hasta el próximo día lunes. Mañana desde muy tempranas horas de la mañana estará Joyas Musicales del Ecuador con Angelito Verde Soto y la mejor música ecuatoriana. Un abrazo para todos ustedes, una excelente tarde.

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2: Son las 18 horas.

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2: ¿Cómo están, estimados amigos oyentes de Radio Espacio? El día de hoy un noticiero sui generis porque todos me han abandonado. Estoy solo en el desierto sin agua. Estoy tratando de implementar. Bueno, Vinicio va a acompañarnos hasta las 7 de la noche. Voy a tratar de suplir la falencia de todo el equipo técnico, de Giovanni, de Marilú y de Vinicio. Lo haré solo, pero he pedido a Vinicio que me acompañe hasta las 19 horas, ya que hicimos la invitación a nuestro buen amigo Rances Torres. Y no le podíamos decir, y además no hubiese sido muy creíble decirle, oye hermano, suspendamos para el lunes porque me van votando todos. Así que bueno, Vinicio tiene una presentación. ¿En dónde va usted?
3: Santa Fe.
2: A Santa Fe, va de animador del evento. Marilú se fue a Moraspungo por un tema así mismo de su trabajo. Y Giovanni Vélez Soto, justo el día de hoy, se fue de excursión, así que he quedado solo y abandonado. Vamos a darles la cordial bienvenida, agradecer a Vinicio, quien nos va a sostener el momento de entrevista. Vamos a hacer un cambio al noticiero, ¿no? Vamos a dar los titulares, luego de eso vamos a conversar con Rances Torres, y lo haremos hasta las 19 horas, ya que, como digo, luego de las 19 horas me quedaré yo solo en el control master, que no he tocado ya 10 años, nunca, ya me he olvidado, así que voy a tratar de hacer, si hay errores, si se van cuñas de más, si no se oye lo que hablo, algo está pasando por ahí. Así que, bienvenidos, vamos a los titulares inmediatamente.
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2: Vamos con los titulares. En las noticias internacionales, Nepal y China suman 584 fallecidos tal mortal deslave y amenaza a nuevas inundaciones. El Estrella revoca resolución que prohibía expresión en el área por glifosato en Colombia. En las noticias nacionales, Lenín Moreno, su esposa y su hija son declarados culpables en el caso Sinohidro. Unidad Popular defiende alianza con el correísmo para enfrentar a Noboa. Mónica Palacios cuestiona investigación de la Asamblea. Cuestiona de la Asamblea sobre ataque a pescadores. SELEC habría modificado contratos para pagar 104 millones en Progen sin generar electricidad. Fiscalía vincula 10 nuevos procesados en el caso Progen. Peculado, falsificación y tráfico de influencias entre los delitos más investigados en municipios y prefecturas. Adolescentes de 15 años resulta herido durante un ataque armado en Montalvo. En las noticias locales denuncian presunto depósito de escombros cerca del puente a la vía Chimbo-Guaranda. Aprenden a hombre tras presunto intento de ingreso a una vivienda en Las Naves. Niño y su mascota son rescatados tras caer a una laguna en Guaranda. Choque frontal entre motocicleta y taxi deja un herido en Guaranda. Alertan envenenamiento de animales en la Ciudadela Primero de Mayo en la ciudad de Guaranda. Como les habíamos anunciado en nuestro flyer de nuestras publicaciones a través de Facebook, estará con nosotros el día de hoy nuestro invitado Rances Torres. Vamos a ponerlo como esto se debe ser al momento, ex candidato a la prefectura de Bolívar. Obviamente hay procesos que tienen que posteriormente evacuarse en el CNE y todavía hay recursos que Rances Torres podría estar aplicando para intentar volver a la papeleta electoral. Así que les agradecemos por su sintonía. Vamos, como les dije, a modificar la entrevista, digamos, del noticiero. Y vamos a iniciar este programa de noticias del día de hoy con la entrevista con Rances Torres, que ya está con nosotros en el noticiero y a quien le vamos a dar la bienvenida previo a nuestra presentación del segmento.
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2: Muy bien, aquí estamos con esta modificación por fuerza mayor en el noticiero, pero no vamos a dejarles a ustedes un fin de semana sin noticias. Así que ya lo anunciamos por varios medios, hemos estado anunciando también en la radio la presencia de nuestro buen amigo de muchos años, Rances Torres, con quien vamos a dialogar. Buenas noches, Rances.
3: Buenas noches, Germán, el saludo fraterno y cordial para los amigos y las amigas que están en sintonía de la radio, de Radio Espacio, en la provincia de Bolívar, en el Ecuador y en el mundo a través del Internet.
2: Muy bien, Rances, básicamente vamos a hablar de lo que está sucediendo con tu candidatura en el tema de estas próximas elecciones y quisiera ir un poco con el tema explicativo de lo que ha pasado. Rances, tú te postulaste como candidato de la del movimiento 69, no recuerdo la denominación, parece que es Unidos por Bolívar o algo así. ¿En qué contexto se dio esta candidatura, Rances? Tú ya venías previamente hablando con los miembros de la lista 69, se dio a última hora, te invitaron. Vamos con el contexto.
3: Bueno, gracias, Germán, y la amistad sincera de siempre, ¿no? Y hace poquito que recorría la ciudad y antes de llegar a la radio quiero saludarle al Club Cauca en sus 48 años, ¿no? Ya cumple 48 años del abrazo fraterno para los amigos y la esquina.
2: ¿Tú jugaste en el Cauca?
3: Estuve alguna vez cerca de las actividades deportivas del baloncesto en el cantón y con el Cauca, obviamente, siempre no solo hubo la rivalidad deportiva bien entendida, ¿no? El abrazo fraterno para los amigos que en la esquina del Cauca estarán en sintonía de la Radio Espacio y en este momento, en sus 48 años de aniversario. Bueno, Germán, yo creo que es ya pública los acontecimientos que se han generado. Yo ni me he autoproclamado precandidato ni soy candidato, pero siempre estamos en función de no dejar de imaginar jamás esa visión positiva de futuro en función de la provincia grande que anhelamos, de progreso, de bienestar y de oportunidades. Mi candidatura fue registrada en el momento justo dentro del proceso normativo que establece el Código de la Democracia. Recuerda que de inicio se hablaba de que Ramsés había sido inscrito a las 9 de la noche y había una captura, ¿no? Una captura de pantalla que habrá que no solo referirla, sino que a lo mejor ya investigarla, ¿no? ¿Cómo se toma esta captura de pantalla de un computador dentro de la Junta Provincial Electoral, ¿no es cierto?
2: Bueno, pero básicamente
3: se especula y se dice que probablemente es uno de los vocales quien hace la captura, porque hay que revisar también la sombra y el reflejo que hay en la pantalla. Y no vaya a ser que haya algunas de otras fotografías, ¿no? De algunos de los candidatos a la prefectura con algunos de los miembros de la Junta Electoral.
2: Que no es cosa nueva, ¿no?
3: Que no sería cosa nueva, ¿no?
2: Que tampoco.
3: Pero que más allá de no ser nueva, no deja de ser ética, ¿no?
2: Así es.
3: Ética en función de
2: prisión. Bueno, hay mucha gente que opina en radio y medios de comunicación alternativos que poco saben de los temas, ¿no? Si bien es cierto, tu candidatura se aceptó a esa hora o se registró, pero la inscripción, aquí lo dijo la presidenta del CNE, que tu candidatura se dio sí a última hora, pero cumplió con el inicio establecido por la ley.
3: Totalmente, ¿no? Lo que sucedió luego es la validación que hace el secretario de la Junta, ¿no? Y la hace obviamente posterior al registro conforme dentro del sistema de inscripción de candidatura, ¿no? Que cerraba a las 6 de la tarde aquel día, y obviamente la nuestra se ingresa dentro de los tiempos que correspondían, más allá de que si fue 1 o 2 minutos, ¿no? Entró en el registro dentro del sistema.
2: Es como el gol.
3: Pero esa acción o esa inquietud o el rumor inicial de que había sido registrada después de las 9 de la noche, obviamente la propia presidenta y en esta radio y en la entrevista que tú hiciste dijo que el señor y en referencia se registró conforme a las disposiciones normativas que establece el Código Electoral.
2: Ahí tuvimos que asistir.
3: Así es, hubo una asistencia, entiendo, al movimiento. El movimiento bolivarense por la unidad, son las listas 69. Joel Bayas es el representante legal en función del movimiento y la compañera Chimbo, Beatriz Chimbo, en función de lo que representa esta procuraduría común de la alianza referida, ¿no, Germán? Entonces, sí, estamos ahí. Hubo una resolución. Conozco de la resolución y por los medios de comunicación, ¿no? O por las redes sociales. O los WhatsApp, ¿no? Es como una hoja volante la resolución que tan siquiera se me ha notificado. Yo quisiera revisar y en este momento a ver si llegó a mi correo electrónico.
2: Esa resolución debería haber llegado es al presidente del movimiento, creo yo.
3: La notificación debería llegarle
2: también a ti.
3: Como el candidato registrado o inscrito que está siendo objetado, ¿no? Que está siendo objetado.
2: Entonces, tu postura no es que esta supuesta resolución, yo la tengo.
3: No, es resolución. Yo. Obviamente, mira, tú la tienes, ¿no? Uh-huh. Una noticia incluso en atención a la, a la, al rechazo definitivo de la candidatura. Uh-huh. Que no hay tal rechazo definitivo, ¿no? La Constitución de la República establece el derecho a la participación política y electoral. Y en esas circunstancias, Germán, hay instancias, ¿no? De apelación ante la Junta para que esto resuelva el Consejo Nacional Electoral y en siguiente instancia el Tribunal Contencioso Electoral.
2: Ahí es. Sí, o sea, el tema es concreto. Yo creo que hay mucha gente que mira escritos, mira todo, y claro, si dice que es, se queda fuera y no saben que hay órganos y hay instancias que hay Así que es. Irlas cumpliendo para que eso quede definitivamente en firme, o en su vez que tú no puedes ser candidato o que se revea y seas candidato.
3: Así es.
2: Ahora, el asunto que nosotros queremos conversar, y por eso te hemos invitado con la fraternidad de siempre, es que el motivo de la no, de no te permiten participar en las elecciones tiene que ver con las alianzas o no alianzas que se firmaron entre el movimiento de la lista 69 y el Partido Socialista Ecuatoriano. Y de lo que yo entiendo, un poco más informado, es que se firmó una alianza entre los dos movimientos. Dentro de la alianza del Partido Socialista estaba la Revolución Ciudadana, que tiene un acuerdo nacional no formal, porque la Revolución Ciudadana estuvo fuera de esta

0: registrar su inscripción luego de que aquel compañero que fuera designado en elección primaria renuncie a su candidatura y el reemplazo correspondiente, ¿no? Independientemente de la alianza. Mira, las alianzas, Germán, y tú sabes de aquello, más allá de formalizarlas en función del nivel dirigencial, se hacen con los ciudadanos, se hace con los sectores sociales, se hace con el pueblo, con las familias en función de provincia. Estas son las alianzas realmente que representan esa visión positiva de futuro en función de la provincia que anhelamos, de unidad en la diversidad. Yo reitero, nuestro registro de la candidatura, y lo hago pública, fue en función del movimiento bolivarense por la unidad. Lista 69, ¿no? Uh-huh. Independientemente, entiendo yo, de la alianza y de las circunstancias de la inscripción conforme y de lo que resolvió de manera organizativa, ¿no? El movimiento y en su momento para definir la nuestra como la candidatura a la prefectura.
1: Uh-huh. Ahora, el documento, que en este momento lo estoy abriendo, dice que en la parte esencial de que no es permitido que una vez firmada una alianza, aceptada una alianza, inscrita la alianza, el movimiento no podía inscribir un candidato solo, o sea, como movimiento. Ese básicamente es el causal porque por el que tú quedas fuera o te dejan fuera de la...
0: Bueno, eso dice la objeción o la notificación de la resolución. Uh-huh. Yo no he recibido la notificación, aún no he leído ese documento, reitero, es el comentario, el rumor, y a buena hora Germán sí lo tiene y podría un poco referir al respecto, independientemente de aquello, ¿no? Eso es lo que resuelve la Junta, ¿no? Uh-huh. No quiero referirlo ni entre gallos ni medianoche, pero me parece que es a las 12:30 de la madrugada. Uh-huh. Esa es la hora en la que se termina de resolver.
1: Bueno, pero el Consejo Electoral en tiempo de elecciones
0: está en sesión permanente. Está bien que se resuelva la madrugada.
1: Y por lo general, mientras menos ruido hay, es mejor.
0: Sí, yo no quisiera creer, Germán, y no quisiera creer de que exista contubernio, confabulación o conspiración en lo que respecta a esta resolución que no califica o rechaza y definitivamente la candidatura de Ramsés Torres en la Junta Provincial Electoral, ¿no es cierto? Este es un tema que habrá que analizarlo legalmente, ¿no? El tema legal y la normativa establecerá o no, en la medida que se lo analice, la posibilidad cierta de la inscripción desde la organización política que en este momento ha registrado nuestra participación.
1: Ahora, muy bien, tú, una vez que seas notificado, porque es bastante raro que a la esta no seas notificado.
0: Bastante raro.
1: Hay bastante raro que la notificación, pero la respuesta de la entidad electoral corre a partir de que tú formalmente, a través de un correo electrónico, que es lo que se estila ahora, haya sido notificado.
0: Por supuesto, la notificación con la objeción presentada uh-huh. por el Partido Socialista sí llegó
1: más
0: a
1: que...
0: mi correo. Sí llegó a mi correo.
1: La objeción sí.
0: La objeción
1: pero
0: sí.
1: La resolución...
0: Pero la resolución todavía no ha llegado y obviamente espero que se me notifique de manera formal. Revisaré, le he pedido a la organización política, revise y en el casillero electoral la correspondiente notificación para iniciar la acción consiguiente, de ser el caso. No habrá que revisar. Somos respetuosos, Germán Jarrín y Ramsés Torres, de las disposiciones normativas.
1: Sí, bueno.
0: Es cierto, hay que respetarlas, pero también hay que observarlas.
1: Así es.
0: Con valentía, con firmeza, de pie y no de rodillas.
1: Yo creo que lo que debe haber es un principio del derecho a la defensa, en este caso, de que Ramsés Torres presente sus descargos, y es más, el movimiento presente los descargos.
0: Es.
1: Y claro, no se genere un ambiente de desconfianza en una entidad electoral que de por sí ya en este proceso electoral ha generado muchas, ¿no?
0: Y no solo el derecho a la defensa, Vinicio, Germán, el derecho a la participación libre, que sean los ciudadanos, que sean los bolivarenses los que decidan en las urnas cuál va a ser o no el prefecto en función de provincia, y mi derecho a la participación electoral, pero uh-huh. por supuesto, hay que revisar aquello.
1: Entonces, pero para eso hay reglas.
0: Derechos de orden constitucional.
1: Para eso hay reglas.
0: Por supuesto, hay reglas y hay que respetarlas.
1: Hay que respetarlas.
0: Aquí habrá que revisarla uh-huh. y posteriormente apelarla, de ser el caso, y darle el seguimiento conforme hasta establecer la decisión que corresponda en los organismos correspondientes, el Consejo Nacional Electoral y el Tribunal Contencioso Electoral. Yo a ratos y me pregunto igual, ¿cuál es el temor, no? De que Ramsés no participe. Parece que se inquietaron, se preocuparon, se angustiaron, o como suele decirse vulgarmente, se asustaron, me decían en la esquina del CAU, que están asustados, Ramsés. No quieren que entres a la cancha a jugar. Gáneme en la cancha, Ramsés Torres. No en la mesa, ni bajo la mesa, ni entre gallos, ni medianoche. En las urnas, ahí se decide el futuro de la provincia, por esa provincia grande.

0: que anhelamos, Germán Jarrín.
1: Muy bien, bueno, todavía no has dejado, buena excusa, pues no, estás alejado.
0: Lo aprendimos de manera conjunta, recuerdo claro, con Germán, claro. Aquí no solo grabábamos las cuñas y en algún momento.
1: Claro.
0: ¿No?
1: Sí.
0: Y Vinicio debe saberlo, porque es parte de la radio, realmente con Germán iniciamos.
1: No, pero Vinicio no estaba todavía los pininos de Rancés con nosotros. Nosotros queríamos que Rancés vaya de candidato de la lista 17.
0: Así pues, sí.
1: A prefecto.
0: Mire lo irónico de la vida, y precisamente hoy la lista 17 es la que le objeta a Rancés.
1: Ah, pero eso no tiene que ver con la
0: tema de ironía.
1: Con la provincial, no, nada.
0: No, aquí, Germán, siempre ha habido una
1: precisión. Ya la 17, lamentablemente, la provincia se ha desmantelado. Quienes creemos en las ideologías, que tenemos la pertenencia de una postura ideológica,
0: Germán,
1: que para mí es fundamental.
0: Sigue siendo la 17.
1: Toda la vida.
0: Y así tiene que ser, en así función es. De una visión positiva, así ¿no? De principios, de lealtad consecuente en los principios. Yo creo que eso, mi filiación de origen sigue siendo socioorganizativa, ¿no?
1: Claro.
0: Sigue siendo socioorganizativa y creo que eso es lo que nos permite convocarnos a la unidad en la diversidad.
1: Yo te escuchaba, tú me mandaste un link y yo me puse a escuchar la entrevista que te hacía nuestro compañero de radio Matiaví, Gustavo Vasco.
0: Ah, Gustavo.
1: Sí, yo escucho a mi colega, a quien aprecio mucho. Tú decías que tú no crees en las ideologías partidarias. ¿Qué significa eso?
0: No es un tema de no creer en las ideologías partidarias. Yo creo, y al igual que tú, creería yo.
1: Pero dijiste en esa entrevista, más allá de los...
0: Yo siento que la prioridad es el ser humano. Fundamentalmente, es el ser humano, independientemente de que si estás en la derecha o si estás en la izquierda, es el ser humano en función de prioridad uno. ¿No? La familia, el hogar y la familia, obviamente, ¿no? Las relaciones fraternas y sinceras de amistad, ¿no? La amistad sincera y consecuente es para toda la vida.
1: Claro.
0: Y mira que la nuestra, Germán, independientemente de cualquier diferencia, es fraterna, es respetuosa y se proyecta en el tiempo y no solo en relación mutua, ¿no? Sino de nuestros hijos y de los hijos de nuestros hijos, probablemente.
1: Cuando uno actúa con verticalidad, sin ningún
0: tipo. Yo algo refería en la radio cuando se me decía que desde el gobierno hay quienes piensan que soy correísta, ¿no? O desde el sector del correísmo y que piensan que soy gobernista, no egoísta, ¿no? Yo creo que hay que hacer una política distinta.
1: Eso dependería.
0: Hay que hacer una política distinta.
1: No.
0: Te digo, mira, la política actualmente es una política de confrontación, ¿no es cierto? De egoísmos, de resentimientos, de celos.
1: De creerse mejor, destacando lo peor.
0: De creerse mejor.
1: Destacando lo malo.
0: Y delegar responsabilidades al contrincante, al adversario. Eso no está bien. Hagamos de la política una política más humana, más sincera, más fraterna, más comprometida, que nos unamos los bolivarenses. Mientras los bolivarenses estemos en el conflicto, obviamente no vamos a poder desarrollar.
1: Ahora, el tema de que a Rancés lo cataloguen como hombre de izquierda o hombre de derecha, algo tiene que ver con tus participaciones, ¿no? Tú fuiste candidato a alcalde, creo, por el Pachacuti, si no estoy mal, bueno, la primera vez.
0: Yo fui.
1: No se concretó, no recuerdo.
0: Mi filiación de origen es socioorganizativa, ¿no es cierto? Yo he estado en los distintos movimientos sociales, fui candidato a prefecto y en su momento por el Movimiento de Unidad Plurinacional Pachacuti.
1: Ah, prefecto, pues, sí.
0: Y luego fui candidato a diputado, ganamos la diputación.
1: En Pachacuti mismo, ¿no?
0: En Pachacuti mismo, en su momento. Fui jefe de la bancada y de la unidad de las izquierdas. Rancés fue el único diputado que posibilitó la unidad de las izquierdas. Recuerdo en aquel momento el MPD, el Partido Socialista, el Movimiento Ciudadano y otros sectores en función de esa unidad de las izquierdas, recuerdo, ¿no? Es la primera vez que se unía a las izquierdas en el Congreso Nacional en aquel momento. Y luego fui candidato a alcalde en las circunstancias de la desadherencia del Movimiento de Unidad Provincial del Pachacuti. Obviamente los conflictos internos en el nivel dirigencial, y tú entiendes, Germán, hicieron de que yo me desvincule del movimiento Pachacuti. Y se decía, bueno, Rancés, y después de salirse del Pachacuti, no va a ganar la alcaldía, decía. Recuerda tú.
1: Con el padrino.
0: No. Y luego articulábamos una alianza en función de una visión positiva de provincia y de cantón.
1: Tú fuiste alcalde
0: y
1: por
0: fui
1: Suma, ¿no?
0: Candidato por Suma, ¿no? Se nos invitó a Suma. Yo posibilité y le invité de la manera más respetuosa en su momento a Vinicio para hacer el binomio en función de un proyecto de política provincial, más allá de lo que pueda uno haber sucedido y en aquella circunstancia, mi saludo fraterno, ¿no? Para Vinicio como alcalde de la ciudad, para los amigos y las amigas que nos escuchan, pero creo que la política debe entenderse desde una visión distinta, de unidad, de compromiso, de confraternidad.
1: Pero no te encasillan bien a una persona. Tú dices, yo vengo de un proceso socioorganizativo, ¿no? Pero no te encasillan muy bien los temas ideológicos. Por ejemplo, tú dices, para mí el primer objetivo a desarrollar, a crecer, es el ser humano. Sí, eso sí. Que hoy, esos son principios de la izquierda, ¿no? Porque si tú eres de derecha, estás hablando del neoliberalismo, el capitalismo, el capital sobre el ser humano, el hombre como un medio y el capital como el objetivo.
0: No estamos sino... Y no queremos referir la economía de libre mercado, ¿no? Uh-huh. Pero yo creo que analizar estos conceptos ideológicos, más allá de que los puedan o no escuchar y entender los ciudadanos, no es sino entenderle al ciudadano, pues al ser humano, a la uh-huh. familia. Uh-huh. ¿Cómo y no me cataloga Germán? Probablemente dice, no, Ramsés es un hombre de izquierda, ¿no? Y probablemente Miguel dice, no, Ramsés es un hombre de derecha. Y Paulina, mi esposa, dice, no, él es un ser humano extraordinario, un esposo ejemplar, un padre abnegado, el abuelo que lucha y crece con sus nietos. Yo ya tengo 3 nietos.
1: ¿Sabes? El abuelo chocho, tres, porque
0: no, sé más que chocho, rechocho. Yo soy un abuelo rechocho, tengo a mis nietos, ¿no? A Matías Arón, a Emma Canaco y a Sofía Isabela. Son mis 3 nietos y mis 3 adoraciones. Entonces, yo creo que Germán es el Ramsés, ¿no? Y es el Ramsés al que quieren dejarle fuera de la papeleta electoral y ganarle sobre la mesa. Gánenle a Ramsés Torres en las urnas.
1: Ramsés, ¿quién se quiere dejar fuera de la papeleta?
0: Bueno, los actores políticos, ¿no?
1: No,
0: los distintos actores.
1: El que puso la impugnación o la, ¿cómo se llama este? Objeción para tu candidatura fue el Partido Socialista. Pero hay, ¿tú crees que hay contubernio entre varios medios?
0: Invitémosles a los candidatos. Aquí hay varias sillas, Vinicio, ¿no? Y dejando la suya probablemente. Invitémosle a que se siente ahí Medardo Chimbolema. Luis Pachala, Coco Avedrado, siéntales a mi lado, ¿no es cierto? A William Montero, a Freire Escudero, a Galo Vázquez, al prefecto en funciones. Reconozcamos lo que hizo bien el prefecto en funciones. Está bien lo que hizo bien. Hay que aplaudirle. Pero hay que ser crítico y constructivo de lo que se hizo mal y mucho más de lo que se dejó de hacer, que probablemente es mucho. ¿No es cierto? Sentémosles a un debate respetuoso, Germán. Convócales a debatir para que sea la ciudadanía la que analice en función de planes y programas, de una visión clara, de compromisos. Ya dejemos de mentirle al ciudadano. Dejemos de engañarle. Digámosle qué se hizo y qué no se hizo en una administración. Ahí está un plan de trabajo. Un 18-20% de cumplimiento durante casi los 4 años de una administración. No es correcto. Entonces, ¿cuáles son los planes de trabajo, compañero Medardo? O Luchito Pachala. O qué es lo que dice Coco, ¿no es cierto? O William Montero, probablemente. O Freire Escudero. O el propio Galo Vázquez. Es decir, debatamos con altura. No es un tema de irrespetarnos, ¿no? De debatir con altura. Yo creo que debería la Radio Espacio, que es un radio emblema, una radio emblemática, con una gran sintonía y más allá con la calidad humana tuya, Germán, y de los colaboradores de la otra radio, invitarles a un debate público, en el que realmente los candidatos, en función de la prefectura, digamos lo que corresponde con sinceridad y sin mentirle al ciudadano.
1: Ahora, Ramsés, todavía hay agua que corra todavía bajo el puente en cuanto a tu calificación como candidato. Ustedes pretenden, o mejor dicho, van a apelar esta resolución, o ya no va a haber esta solicitud de rever la resolución provincial.
0: Nosotros, al igual que ti, Germán, somos luchadores. Y el espíritu de lucha es una constante vital. El buen luchador retrocede, pero no abandona. Si lo imposible se levanta ante él, se desvía y va más lejos. Si le falta el aliento, descansa y espera. Si es puesto fuera de combate, anima a sus hermanos y a sus hermanas, a sus compañeros y compañeras con su palabra y con su presencia. Y hasta cuando todo parece imposible derrumbarse ante nosotros y ante el bolivarense, la desesperación no tiene que afectarnos. De pie, Germán. Estaremos en el Consejo Nacional Electoral de pie, no de rodillas, como lo hace un bolivarense que sabe luchar, que se compromete, que asume compromisos, que no deja de luchar en función de ese corazón que late por la provincia y por la tierra añorada. Pero por supuesto, Germán, somos bolivarenses que sabemos luchar y enfrentar, sí, las adversidades, pero enfrentarlas en función de sueños y de anhelos viables, posibles y realizables.
1: Deme en un balcón y seré presidente, deme en un balcón y seré prefecto.
0: Yo creo que permítanme la participación y no me la nieguen, ¿no? O sea, yo creo que déjenme entrar a la cancha. Es como cuando uno venía acá y jugaba con el Cauca, probablemente, y Ramsés venía y en otro equipo y el Cauca ya no quería jugar. No, en serio y en broma, ¿no? A los hermanos del Cauca que están en la esquina.
1: Que están de aniversario.
0: Están de aniversario, ¿no? No, no, que Ramsés no juegue, está muy alto. Claro. No es de estatura física, no, está muy alto, nos va a hacer las canastas, ¿no?
1: Han traído un refuerzo.
0: Han traído un refuerzo ruso. Un refuerzo ruso, ¿no? Un refuerzo, no sé si a Iván Drago cuando boxeaba con Roque. Pero bueno, yo creo que déjenme jugar en la cancha, pues ganen a la Ramsés en la papeleta. Ganen a Ramsés en las urnas, no sobre la mesa ni bajo la mesa, ¿no? Entonces vamos a seguir luchando.
1: Bueno, yo creo que esto
0: y esa es democracia, Germán, claro, porque a la final los bolivarenses tienen que resolver.
1: Fuera de eso, Lances, yo creo que lo que pedimos del Consejo Electoral básicamente es que respete la normativa, y si Lances, porque se equivocaron, porque le fue mal, porque no cumplieron, queda fuera, que sea realmente porque no cumplió la normativa.
0: Sin duda.
1: Eso es lo coincido que pedimos. Yo creo que a ultranza decir es que si no le dejan a Lances participar es porque todo le tiene miedo. Yo creo que los demás candidatos no son los que han aupado, a menos lo que hayan...
0: A ver, habrá que revisar, y se presume que varias son las llamadas telefónicas de candidatos a los miembros de la Junta Electoral, ¿ya? ¿Cierto? A los vocales de la Junta Electoral.
1: No, con Ramsés, cuidado.
0: No, estamos presumiendo aquello y estamos... Bueno, habrá que revisar los celulares, pues.
1: Claro, claro.
0: Revisemos los celulares y los WhatsApp y los mensajes, o revisemos dónde se hizo la resolución. ¿En qué computador se hizo la resolución? Revisemos, ¿no? Y quiénes tomaron las fotos y resolvieron lo que resolvieron en función de qué conflictos de interés. Tú y yo sabemos, Germán, que los vocales en función de una junta electoral responden a conflictos de intereses políticos, partidocráticos, y hay que decirlo con frontalidad. No estamos para ocultar nada.
1: Así es.
0: No es que llegan por el mérito en función de una capacidad, llegan porque están en función de conflictos de intereses partidocráticos, de organizaciones políticas. Y no digo que esté mal, así también es la democracia. Pero no pueden resolver en función de esos conflictos de intereses, ¿no? O de la llamada telefónica desde la madriguera, o de algún sector que realmente conlleva un compromiso por el cargo que está ostentando en el nivel de vocal de una junta electoral.
1: Ramsés,
0: por eso te decía, habrá que esperar de que no hayan fotografías, ¿no? De aquellos vocales en función de candidatos de la prefectura. No sé de que por ahí pueda salir alguna fotografía.
1: Bueno, la democracia, lamentablemente,
0: también es democrático que vayas a bailar y que estés en alguna discoteca.
1: Sí, pero a ver, ahí hay una cosa, ¿no? Esta doble moral que activan los políticos, digamos, los que están en el poder, yo no los considero políticos porque política es otra cosa, de que están en el poder y tienen el poder para hacer estas cosas, y se supone que deben ser gente que está fuera de los partidos, que no se afiliada, pero resulta que toda la vida un vocal de poner un partido, otro vocal por el partido, eso ha pasado toda la vida, y todavía seguimos pensando de forma quimérica de que hay gente independiente en el CNE. Eso no existe y eso sabemos todos.
0: Ahora,
1: si le ponen de A o B o C, lo que se busca es que quienes
0: vayan en derecho, ¿no?
1: resuelvan en derecho.
0: Que resuelvan sin mirar de que Ramsés va a poder ser el candidato en función de un proceso electoral y que no se trata de una candidatura, sino de ganar la prefectura. Entonces, esa preocupación, siendo evidente y presumiéndola, obviamente advierte estos conflictos de intereses que tú y yo sabemos, Germán, y lo saben quienes nos escuchan, de que probablemente a lo mejor y sean ciertos.
1: Bueno, habría que pasar de la duda a la certeza, que yo creo que es fundamental, y que el CNE dé las explicaciones y los documentos necesarios, reafirmando de que lo que se actúa es en base a...
0: Ya ha habido casos que han sido resueltos en el Consejo Nacional y luego no en el contencioso electoral, ¿no? Entonces vamos a ser prudentes y esperar. Entonces la noticia no es se le descalificó definitivamente a Ramsés. Yo creo que la noticia es: permítale participar a Ramsés y que en la papeleta y en la urna se le gane la elección, ¿no? Que decide el pueblo, que decidan los ciudadanos, las ciudadanas, y que el derecho a la participación sea una circunstancia no de conflictos de intereses, ¿no?
1: Sí, ahora, yendo a los supuestos, teniendo como base los supuestos, hay dos probabilidades: que te dejen participar o que no participes.
0: Sin duda.
1: Dos.
0: Y seré respetuoso de la instancia correspondiente. ¿No?
1: Ahora,
0: no es que no respete la resolución de la Junta Electoral. Obviamente hay dudas
1: que
0: evidencian conflicto de interés.
1: Y tienes un recurso que hay que agotar.
0: Por supuesto.
1: Eso es,
0: y además esto de las llamadas de los candidatos a los vocales de la Junta, ¿no? Y ciertas reuniones posibles.
1: Que toda la vida ha pasado.
0: Obviamente inducen a una resolución que probablemente hayas... Y se tomaron varios días, ¿no?
1: Sí,
0: la resolvieron como correspondía en los plazos que dice la norma. Se tomaron los días, ¿no?
1: ¿Ese va a ser el argumento que
0: presentes? No, el argumento en la medida que leamos la notificación, pues la resolución, no la he leído, y si puedes pasármela te agradecería,
1: sí,
0: que me la pases, porque es tan pública la resolución.
1: Sí,
0: que no la tiene Ramsés como candidato.
1: Ahora, Ramsés, decía que en los supuestos hay dos probabilidades, tú candidato, tú no candidato. Tú eres una persona que ha promulgado por siempre la unidad.
0: Sin duda.
1: Entre los candidatos a prefectos, si tú no vas, ¿apoyarías a algún otro de los que están?
0: Nosotros jamás vamos a dejar de apoyarle al bolivarense que lucha. Al bolivarense que lucha de pie, no de rodillas. A las familias que en función de provincia, en Guaranda, en Chimbo, en San Miguel, en Chillanes, en Echandía, Clum y Las Naves, en las 19 parrocas rurales, en los recintos y en las comunidades, estaremos siempre de pie, apoyándoles, abrazados. Aquí está la mano, Ramsés. Les extiendo la mano. Si hagamos de ese un puño que late en función de la tierra que añoramos. Entonces, es un tema de analizar.
1: ¿Vas a analizar?
0: Y del debate.
1: ¿Y vas a apoyar?
0: Y del debate que sea posible.
1: O vas a salir y te
0: es
1: vas a.
0: Es que hay que analizar cuáles son los planes y programas, ¿no? O sea,
1: pero,
0: los ejes que si seguridad y producción. Vamos con las competencias
1: de. Tú acabas de decir una cosa. Que esta administración
0: turismo,
1: de.
0: Vialidad rural.
1: De Aníbal Coronel, de lo planteado, apenas ha desarrollado un 18%. Te escuché, yo no sé si escuché mal.
0: Sí, sí, hay algunos ejes dentro del plan que no alcanzaron ni el 18% y en otros probablemente el 25, el 30.
1: Ahora, ¿qué culpa tenemos los bolivarenses en este caso de elegir por un plan de trabajo que no se cumple?
0: Ninguna. Los bolivarenses elegimos de buena fe.
1: Así
0: porque
1: es.
0: El bolivarense vota con sentimiento, vota emocionalmente, vota con la capacidad de creer en quien le dice algo.
1: Claro.
0: Ahora, pero se le engaña, pues se le miente.
1: A eso voy. Entonces, ¿hay que votar por el mejor programa o por la mejor persona?
0: Yo creo que hay que votar en función de seres humanos sensibles, leales y comprometidos en función del desarrollo.
1: ¿Hay
0: de
1: esas características en los candidatos?
0: Yo creo que habrá que posibilitarlas.
1: Tú les conoces a todos de muchos años.
0: No, por eso es importante que les sentemos y al debate, ¿no? Que no vayan a correr y al debate. Yo creo que es importante el debate. Enfrentarnos con respeto. No se trata de irrespetarnos, pero sí mirarnos y de frente. Como el bolivarense quiere, pues que se le mire a su candidato, a la autoridad. Liderando, pues cuántas veces hemos liderado en función de provincia las movilizaciones necesarias para exigir del gobierno nacional el cumplimiento de aquellas obras que necesita la provincia. ¿Nos hemos movilizado acaso? ¿Hemos ido a Carondelet y hemos golpeado la puerta para exigir del gobierno el cumplimiento de lo que esta provincia necesita? Eso es liderazgo, pero los liderazgos, Germán Carrín, no son verticales, pues. No es la autoridad en el pedestal como se piensa que están, pues, ¿no? Hay autoridades que se sientan en el pedestal y piensan que son casi ungidos,
1: montados,
0: ¿no?,
1: en el caballo.
0: Son casi sacrosantos. No es así. La autoridad tiene que entender que la unidad en la diversidad es horizontal, ¿no? El liderazgo es horizontal, es colectivo.
1: ¿Qué opinas tú de la participación de la ciudadanía en el tema político? Yo escucho con mucha pena a mucha gente que dice, yo no soy político, yo no me meto en política, a mí no me interesa la política, sabiendo que todo lo que mueve la vida de las personas es manejado
0: hay
1: por,
0: que entenderla,
1: entre comillas, político.
0: Sí.
1: ¿Qué debe cambiar en
0: la política? Hay que entender la política. Se habla de un recambio generacional.
1: Uh-huh.
0: Y se dice no a los mismos. Pero ¿quiénes dicen no a los mismos? Son los mismos que dicen no a los mismos, ¿no? Esto de la edad política no tiene nada que ver con la edad cronológica.
1: Yo no creo en esas cosas.
0: No tiene nada que ver con la edad cronológica, Germán.
1: Si el mismo es bueno, que siga toda la vida.
0: Porque tú puedes tener 50 o 60 años de edad. No sé cuántos, Germán, creo que 45.
1: 35. Yo, gracias, hermano.
0: Pero en todo caso, tú puedes tener 50 o 60 años de edad,
1: Vinicio. Acuérdate desde cuándo somos amigos.
0: Pero ser nuevo en política, con ideas renovadas, ¿sí? Si la política no es, el recambio generacional no es cambiar todo, es evolucionar. Y puedes tener joven en política, ¿no? Hay muchos jóvenes, puedes ser joven, 20 o 30 años de edad. Pero hacen lo mismo que hacía la vieja política, ¿no? La dádiva, el regalo, el show, el trago, el compromiso y la mentira.
1: Las mismas malas mañas.
0: Las mañas de la vieja política.
1: Sí, sí,
0: lo que siempre hemos fustigado, Germán.
1: Sí, sí, sí.
0: Entonces, ¿qué cambiar? Esa actitud. Es la actitud de los seres humanos. Es cómo enfrentas la vida. ¿Cómo la enfrentaste tú? Con valentía. Cambiando de actitud, probablemente. Uh-huh. Entendiendo que el hogar y la familia es la célula primigenia de la sociedad. ¿No? Respetando a tu esposa en función de tus hijos. Eso hay que entender y posibilitar, Germán, en función de quienes quieren estar en política. La política no es mala, pero la política bien entendida, pues.
1: No, la política es buena.
0: Es servicio, ¿no es cierto? La política es servicio. La política en función del bien común.
1: Lo que nos han querido vender como política es lo malo, ¿no? Porque la política es muy buena, ¿no?
0: Es que muchos de aquellos de los que dicen los politiqueros.
1: Claro, esa yo creo que es
0: la política es buena.
1: Generalidad.
0: Hay que entenderla bien. La política es buena. La política es unidad, es fraternidad, es respeto. Es respeto, por eso le extiendo la mano a cada uno de los candidatos en función de una elección popular. Les doy mi mano.
1: Ahora, abracemos. Lances, el tema, yo lamentablemente tenemos este problema que nos fuéramos con una entrevista de 2 horas, que me gusta mucho conversar contigo, porque yo creo que es fundamental que la población cambie de mentalidad, porque pasamos a ser de muy buenas personas a ser cómplices.
0: Somos corresponsables.
1: Quita la palabra cómplices, corresponsables del problema que tiene la provincia, una provincia que está siempre a la cola en todos los sentidos, y que lamentablemente esta unidad de la que tanto se pregona, de que tanto se habla, nunca llega a concretarse.
0: Desde chiquitos me acuerdo se oía la unidad. La unidad sigue siendo lírica en la provincia, no pragmática.
1: No pragmática.
0: Lírica. Sí. Y la corresponsabilidad es de todos. La pertenencia, Germán, yo he recorrido las ciudades, he recorrido Guaranda estos días, que he estado hoy en San Miguel, que me di una vueltita y caminé. Se ha perdido la pertenencia, el amor por la ciudad, el amor por la tierra añorada, ese amor que nos diga que somos sanmigueleños, que somos guarandeños, chimbeños, echandienses, calumeños, donarios. Esa pertenencia, esa identidad de la que nosotros aprendíamos de nuestros mayores, de tu papito o de tu abuelita, ¿no? ¿Qué nos decían nuestros abuelitos, Vinicio? A lo mejor usted mucho más joven que nosotros, y no digo por muchos años, ¿no? A lo mejor 1 o 2, no es que tampoco.
1: No, mucho más.
0: O sea, después va a pensar de que le estoy diciendo que es jovencito. ¿Qué nos decía la abuelita? Hijito, cuando salgas a la calle y camines por la acera, por la vereda, si ves a una persona mayor, déjala pasar. Saluda. Entra saludando.
1: Sé cordial, honesto.
0: ¿Tú crees que eso existe en la actualidad? Eso hay que corregir, Germán. Eso lo corrigen quienes en función de un liderazgo con visión lo posibilitan.
1: Dan el ejemplo.
0: Hemos perdido pertenencia. No tenemos pertenencia. Ahora, identidad. Y coincido contigo, la corresponsabilidad es de todos.
1: Así es. Ahora, lo que yo sí cuestiono, y la verdad es que también quiero ponerte en ese punto, que los políticos asoman solo en tiempo de campaña, pero el país se desarrolla durante 4 años y muchos dejamos que venga el tiempo de campaña para nuevamente asomar a ser redentores. Esos son los menos malos, pero los malos es que nunca asoman y solo asoman, vienen de sus lugares de residencia, con el amor a la provincia, al cantón, a la parroquia, que son cosas que deben cambiarse, porque la política no se circunscribe al día de elecciones. Tiene que ser un mantenimiento de actividad permanente. Lo que tú decías, la organización, el que podamos reclamar. Aquí nadie nos regaló una carretera. Nosotros tuvimos que luchar y se perdió vidas.
0: La década de los 70.
1: Así es, donde había gente con
0: miedo. Recuerda que Héctor Ignacio Torres Merizalde, mi tío, fue uno de los que lideró aquella movilización que fue retenida en el Arenal. Y les dieron bala a los carros que iban de la flota Bolívar.
1: Aquí también murieron.
0: Y hubieron heridos. Y hubo un muerto, ¿no? De la familia Saltos, de entrañable incluso.
1: Aquí también, Leopoldo Veloz también fue mártir.
0: Y entre otros. Mira cómo se luchaba.
1: Ahora valentía. Hemos perdido.
0: Entonces hemos perdido liderazgo en función de una lucha ciudadana que nos convenza a todos de que sí somos capaces. ¿Por qué nos estamos quedando? Porque es esto, la actitud, la unidad, la falta de unidad, del compromiso.
1: No hay compromiso. O sea, yo veo eso, ¿no? Y yo he criticado, ¿no? Si tú me sigues en mi medio de comunicación, yo no me dedico mucho a las predicciones políticas, sino más bien a un tema de concientización a la gente, que somos corresponsables de lo que está pasando en la provincia, primero por muy inocentes, por no informarnos bien y por no reclamar.
0: La política se hace permanentemente. Así tú es. Haces política, así digas que no lo haces.
1: No, yo lo hago.
0: Tu emprendimiento, político, en función de esa visión que tienes y de las plantaciones de aguacate y lo que puedas o no proveer en función de la institucionalidad, es importante, es valiosa. ¿En qué medida el gobierno provincial contribuye en función de ese desarrollo productivo? Para estimularle al agricultor, para estimularle al productor, para estimularle, para apoyarle, porque esa es una competencia exclusiva. No es concurrente, es exclusiva. Si hablamos de las concurrentes, hablemos de educación, de salud, de turismo y lo que tú quieras. Pero realmente las competencias especiales tienen que ser atendidas.
1: Es una deuda de todas las administraciones. Yo creo que...
0: Sabes que en la vida uno aprende, no sé si tú, yo sí aprendí, y debo decirlo, yo reconozco errores. Yo aprendí a reconocer errores, a rectificarlos y a no volverlos a cometer. Y eso te da la experiencia, te dan los años, te da el caer y levantarte. No, Ramsés muchas veces ha caído.
1: Equivocaste cientos de veces.
0: Mejor, y ese es el temor.
1: Para una vez.
0: Ese es el temor, porque saben que el Ramsés, si entra a la cancha, así se caiga 1000 veces... se levanta y hace la canasta o hace el gol, ¿no? Y esa es la preocupación. Entonces yo creo que no es al turista en función de ser el turista, ¿no? Porque hay quienes quieren o han querido ser candidatos viviendo en otra ciudad. Yo vivo en la provincia. Si voy ocasionalmente a Quito y regreso todos los fines de semana. Y regreso en J. Bolívar, regreso en San Pedrito, regreso en Atenas. Y esto pueden dar fe los conductores, los operadores, ¿cómo decía? Los que están ahí con
2: controladores.
0: Los controladores, ¿no? Cuando me quedo dormido y el teléfono se me cae, ve a don Ramsés, se le cayó el teléfono. Cuando uno va en el hombro de la vecina y a veces va medio mojándole porque a veces uno tiene...
2: Te tienen que dar un asiento especial. ¿No?
0: Siempre me siento en la primera fila. Y a veces saco los pies y empiezo a acelerar, ¿no? Y el carro dice, algo está pasando, ¿no? O sea, deje de acelerar. Le digo, no, usted es el que está acelerando. Si yo...
2: Claro.
0: Son cosas de la vida.
2: Gracias, son las 18:46. Te pido mil disculpas por muy pequeña la entrevista. La verdad es que tenemos un tema bastante sui generis. Nunca me ha pasado desde que hemos hecho radio que todos se me vayan. Y hoy aquí Vinicio tiene que salir y yo voy a hacer controles. Yo ya no puedo manejar controles, una entrevista, no puedo hacer eso. Yo me he olvidado de ser
0: Vinicio operador. Está entretenido, dice tranquilo, vamos uno más. No, no se preocupe. O hay alguna responsabilidad, Vinicio.
2: Sí, sí. Él va a Santa Fe. A Santa Fe, bueno, se va. A animar un evento. ¿De qué fiestas es?
3: Del Jesús de la Puebla.
2: Entonces,
0: saludémosle a Santa Fe, ¿no? Saludo fraterno para Santa Fe.
2: Te comprometo, Rances, para venir a hablar de política. Yo creo que la voz única de este servidor que hace política todos los días. Yo creo que la política es lo que nos tiene que salvar si entendemos la política como tal.
0: Sin duda.
2: No asomamos solo en tiempo de elecciones, no asomamos solo cuando nos conviene, sino estamos permanentemente. Yo creo que informando a la gente, el proceso de México es un proceso sui generis que lo que decía Manuel López Obrador y ahora Claudia Sheinbaum, que a la gente hay que politizarla para que con información reclame sus derechos. Yo creo que es fundamental eso. La gente piensa todavía que una ayuda, una obra, una carretera, una cancha, un techo, es un favor que hace el que está al frente.
0: No, y en campaña es, dame esto en función del voto, ¿no? Y eso no es correcto.
2: Y eso está mal.
0: Eso va prostituyendo la política. No está bien, es decir, te doy el quintal de arroz y comprometo el voto. No es el voto está en el corazón, Germán. Y ese voto en función de un proceso electoral y Ramsés como candidato, para Ramsés, pues, porque es emocional, es sentimientos, es compromiso, Germán. Entonces yo creo que eso sí hay que hablar mucho y entender esto de la política, ¿no? A veces se dice, y aquí un poco hice evidencia, que a la izquierda le dividen los liderazgos, ¿no? Y a la derecha le unen los intereses. Se suele decir. Y es una máxima, ¿no?
2: Y es verdad.
0: A lo mejor y coincidimos. Pero en todo caso, convoquémonos a la unidad en la diversidad, a esa unidad cierta, pragmática y no lírica. No dejemos de imaginar una visión positiva en función de la provincia grande que anhelamos, de progreso, de bienestar y de oportunidades. Pero la unidad, pues, Germán, hablando de políticas, podemos tener ideas contrarias, podemos discrepar, Germán, y lo hemos hecho muchas veces, y hoy lo hemos hecho, incluso con respeto. Pueden haber diferencias, pero que estas diferencias no signifiquen el retraso, el abandono. Y lo que está viviendo la provincia.
2: Sí, sí, yo creo que hacer política es ese, el arte de hacer política es llegar a entendimientos entre dos, entre tres sectores que no son, que son antagónicos, sin embargo, todos pierden algo, pero todos ganamos.
0: Yo sin duda, Germán, y no solo en función de la amistad, yo creo que tú como socialista y lo eres de corazón, dirás y en el fondo de tu sentimiento, bueno, ¿y por qué yo en función de esa estructura y no yo, tú, no tú en función de lo decidido, si yo estaba creyendo y pensando y esa emoción latía en función de lo que posibilitaba y posibilita ciertamente la candidatura de Ramsés? Pero yo creo que ganémonos electoralmente en la papeleta, ¿no es cierto? En la urna. Creo que eso le da la libertad al bolivarense de elegir, que el bolivarense elija. Pero claro, si existen normas que se han incumplido, seré el primero en aceptarlas y en respetarlas.
2: Yo creo que es una
0: pero actitud, no en función del conflicto de intereses que se genera en la Junta Provincial Electoral. Probablemente, quiero decir, o presumo, esperemos que el Consejo Nacional Electoral y de corresponder el contencioso electoral vayan resolviendo, y si esa instancia en función de la normativa legal y constitucional decide de que la candidatura a Ramsés no es viable, bueno, no es viable. Y aquí estaremos juntos para analizar políticamente y si se genera un espacio, incluso genera políticamente con los candidatos, con la generalidad de candidatos, pero siempre que asuman el compromiso, ¿no? No digo en función de la radio, ¿no? Porque ese compromiso está bien, porque ese es un negocio, es una empresa, pero también el compromiso en función de provincia, pues. No le sigamos mintiendo a los bolivarenses, no le sigamos mintiendo a los chimbeños, a los sanmileños, y se suele mentir y en campaña, a los naveños, a los calumeños, a los... No les mintamos, digamos la verdad. Y digamos la verdad como un compromiso, Germán.
2: Muy bien, gracias, te agradezco mucho.
0: No, gracias, Germán, el abrazo fraterno para ti, y no dejemos de imaginar jamás esa visión positiva de futuro en función de la provincia grande que anhelamos. A Radio Espacio, a los amigos y a las amigas que nos escuchan, esta es la radio y el noticiero Hora 18. con Germán Jarrín y Vinicio en los controles. Un abrazo fraterno para ustedes.
1: Muchas gracias, estimados amigos. Vamos al corte comercial. Vamos a ver si de aquí en adelante no surgen los errores de programación, pero vamos a hacer lo posible por estar con ustedes hasta las 20 horas, perdón, el día de hoy. Vamos a un corte comercial y retornamos en unos instantes.
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